0: Gracias, amigos.
1: Ahí le entregamos para nuestra gente bonita. Muchas gracias. Esto se llama Espejo de Cantina. Dice así.
2: Esta es la hora en Radio Ranchera. La mera mera. 6 de la tarde y 44 minutos.

0: Esta es la hora en Radio Ranchera, la mera mera.
1: 6:58 PM.
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Esta es la hora en Radio Ranchera, la mera mera. 7 de la noche, con 15 minutos.

Esta es la hora en Radio Ranchera, la mera mera. 7 de la noche y 44 minutos.

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Esta es la hora en Radio Ranchera, la mera mera. 7 de la noche y 59 minutos.

0: receta. ¡Ay, ay, ay! De las piezas perras. Ya me antojó un bote. Vamos por ahí.
1: ¿Cuál?
0: Seguimos, nos van a hacer el favor de echarnos una canción que nos comentó aquí don Javier. Una canción que yo le tengo mucho respeto y mucho cariño.
1: Gracias.
0: Que yo sé que todo su público está...

Esta es la hora en Radio Ranchera, la mera mera. 8 de la noche y 44 minutos.

Esta es la hora en Radio Ranchera, la mera mera. 8 de la noche con 55 minutos.

0: Esta es la hora en Radio Ranchera, la mera mera. 9 de la noche
1: y 27 minutos.

Esta es la hora en Radio Ranchera, la mera mera. 9 de la noche y 59 minutos.

0: Aunque la gente nos los pidió, lo estamos haciendo de corazón. En ningún momento queremos igualarnos al señor Chalino Sánchez, que merece muchísimo respeto. Esto lo hacemos al estilo de los Lara, porque ustedes lo dijeron, raza.
1: Así que sube la pinche troca, hijo, dice.
0: Y vámonos a pistear. ¡Ánimo!

Copita, vamos a decir saludcita. Saludcita, copa. Compláscale a su público. Una de las canciones que llegan hasta el alma. Para todos los adoloridos se llama Prenda del Alma.

0: A ver, compa Edu, preséntese el siguiente corrido que en lo personal me gusta mucho, en la voz del viejón, de mi viejón, con mucho cariño.
1: De las corridas del señor Chalino Sánchez, se llama El Coquillo, Castro y Chúpele, viejo.

Esta es la hora en Radio Ranchera, la mera mera. 11 de la noche y 45 minutos.

0: Esta es la hora en Radio Ranchera, la mera mera. 11 de la noche.
1: Con 56 minutos.

0: gracias, ahí quedó para ustedes. Por de las grandes de la música de los siempre alegres, alegres de Terán.
1: Cuando el hombre trabaja.

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1: Y 44 minutos.
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1: Son las 2 de la mañana
2: y 16 minutos.

0: 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Clave
1: es Joaquín
0: para
1: el Chapo
0: caso.
1: Guzmán.
2: De Sinaloa, México.
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2: Media showed passengers on a plane at the Culiacán.
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1: Son las 2 de la mañana,
2: con 30 minutos.

pasen para acá. Gracias. Aplauso bien bonito para mis muchachos del Mariachi Chapala, de León, Guanajuato.

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1: Son las 2 de la mañana
2: y 44 minutos.

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1: Son las 2 de la mañana,
2: con 55 minutos.

0: Simón.
1: ¿Dónde como Javi? ¿Cuál quiere que se aviente a punto medio?
0: Pues vamos pidiendo la de... Suena la banda.
1: Suena la banda en mi rancho. ¿Qué le parece, compadito?
0: Que suene, viejo.
1: ¡Vale! Suena la banda, compa.

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1: Son las 3 de la mañana, con 15 minutos.

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1: Gracias, amigos. Damas y caballeros, bienvenidos a este show especial que se llama El Hombre y su Música. Yo quiero presentarles a cada uno de mis compañeros bravos del norte. Aquí a mi derecha tenemos al bajista y primera voz de este grupo, mi compadre Mario Marichalar. Tenemos también en el bass eléctrico a mi hermano y compadre también, Fidencio Ayala.
2: Gracias.
1: En las percusiones tenemos también a David Laure. Un aplauso para él. En las baterías también tenemos a mi hermano José Luis Ayala. Y nuestro maestro de ceremonias, el señor Raúl Rosales.
3: Gracias.
1: Vamos a continuar con esta melodía, que también es todo un éxito dentro del repertorio de Ramón Ayala.

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1: Son las 3 de la mañana
2: y 31 minutos.

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1: Son las 3 de la mañana
2: y 45 minutos.

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1: Son las 3 de la mañana, con 55 minutos.
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1: Son las 4 de la mañana
2: y 12 minutos.

0: Bueno, las 4:15 minutos, las 4 de la mañana con 15 minutos. ¿Qué tal? Buenos días. ¿Qué tal? ¿Cómo amanecieron todos? Un placer saludarles. Ya estamos por acá en la cabina para presentarles esta programación. Hoy con la ausencia del titular Horacio Ruiz Lacho, ya que por problemas familiares pues no está por acá hoy. Pero aquí estamos nosotros pues para auxiliarles, siempre seguir mandándoles lo mejor de la programación a ustedes. Son las 4:17 minutos, las 4 de la mañana, 17 minutos. Buenos días a todos y ya pueden pues pedir su canción al 9980-0970. Estamos listos ya nosotros por acá.
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Bueno, muy bien, ya son las 4 más 20 minutos, las 4 de la mañana, 20 minutos. Buenos días a todos, muchas gracias por estar siempre ahí pendiente de esta bonita programación. 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Son las 4, 22 minutos, las 4 de la mañana, 22 minutos, Radio Ranchera, ya está programación de la madrugada. Escuchemos más música ranchera.

4 de la mañana, 28 minutos en la mera mera, 9980-0970, en la línea habilitada ahí, 9980-0970, para que usted pueda pedir su canción, hacer su saludo. En los diferentes ranchos, un saludo a todos ahí, ya están trabajando, ya están ordeñando, claro. Las 4:29 minutos.

Bueno, las 4:32, 4:32. Saludos para Saúl Padilla, se reporta de la Ceiba, Atlántida. Con una canción, La Mal Sentada, dice Saúl Padilla, allá en la Ceiba, Atlántida. Allá está escuchando la programación, saludos a estos bien amigos. Por aquí saludos para Nena Ceguera, Trojasaldea, Chango Romero en Trojasaldea, Julio Mendoza en Limones 6, Orlin Sandoval en Trojasaldea también, Yeto Rosales también en Trojasaldea, Abelino Cruz en Trojasaldea, Felipe Amado Soto en Trojasaldea, qué montón de gente en Trojasaldea. Saludos amigos, las 4:33 minutos, son las 4:33 minutos. Bueno, saludos.

Son las 4 de la mañana, 40 minutos. Las 4 de la mañana, 40 minutos. 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Son las 4:40 minutos. Las 4 de la mañana, 40 minutos. 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Saludo ahí para Lorenzo Vanegas Antunes, Trojas Aldea. ¿Quieres escuchar la canción Cariño, dónde andarás? Lorenzo Vanegas Antunes, allá en Trojas Aldea. Allá los estás indonesando. Que la pase muy bien ahí, escuchando la mera mera. Allá en la Unión Americana, para José Lemos, está pendiente ahí de la programación. José Lemos, quiere escuchar la canción El Potro Lobo Gateado. Gran José Lemos, allá en Alabama. Allá me está escuchando. Por acá me piden la canción Si te vas no hay lío. Orlin Sandoval en Trojas Aldea. Con Vicente Fernández, ¿verdad? Las 4:42 minutos. 4:42 minutos, 99-80-09-70, es la línea habilitada para un saludo. Hoy no están con Lacho Río, están con Yermaín González hoy por problemitas personales. Ahí va, Horacio Río no está hoy por acá, están con Yermaín González. Las 4:42 minutos, 4:42.

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1: Bueno, son las 4:46 minutos, las 4 de la mañana, 46 minutos en la mera mera. 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Son las 4:47 minutos. Saludo ahí para Entrojas Aldea, para Lorenzo Vanegas Antunes. Ya está levantado porque ya va a chambear, ya va a trabajar el hombre. Ya están alistando ahí con su cabra, con su cumbo de agua. Ahora no es cumbo, ahora es tamba. Ahora, primero eran cumbos. Los cumbos eran como una refrigeradora. Y ahora esto se perdió. Qué bueno volver a ver un campesino que vaya con su cumba lomo. Sería de mucha admiración. Ahora son tambos de agua. No sé por qué los cumbos no se usan ahora. Sería bueno volver al tiempo pasado. Las 4:47 minutos. Ahí para el amigo entonces de Entrojas Aldea, Lorenzo Vanegas Antunes.

estaba la canción de Don Lorenzo, Antunes, Vanegas, allá en Trojas, Aldea. Está en total sintonía ahí. Las 4:51 minutos. Las 4:51 minutos. Vamos a continuar con más música. Un saludo a todos los amigos campesinos, ganaderos, que están ya ahí levantados ya, trabajando, ya otros van en camino ya para trabajo. Un saludo para todos. Muchas bendiciones a todos. Hay que ir con mucho cuidado ahí. Hay que ir con mucho, mucho, mucho cuidado. Son las 4:51 minutos. 4:51 minutos. 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Vamos a ir con más música. Ahí para mi amigo José Lemos, allá en Alabama, Estados Unidos. Allá está José Lemos. Aquí le complacemos con Vicente Fernández, 4:52 minutos.

para José Lemus. Saludos. Allá me está escuchando en Estados Unidos, en Alabama. El buen amigo José Lemus. Un feliz día ahí para José Lemus. Las 4:56 minutos. 4:56 minutos. 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Son las 4:56 minutos. Saludos para don Juan Jananía. Reporta sintonía en la colonia San Luis, don Juan Jananía. Saludos para el Cesoraita Sánchez, Normandina Puerto, Jeffrey La Ceiba y Cristóbal Inda Mestizal, de parte ahí de don Juan Jananía, que más adelantito vamos a estar sonando su canción ahí. Qué poca suerte. El don Martín Lobo, me escucha en el carril. Quiere escuchar demasiado tarde. Don Martín Lobo, en el carril. Igual que la canción también de La Mal Sentada, también, que me están también solicitando por ahí. Saúl Padilla, allá en La Ceiba. Nenio Seguera entró a Saldía con Limosna de Amor. Y todo irles complaciendo ahí poco a poco. Son las 4:57 minutos. 4:57 minutos. Saludos, amigos. Música ahí de demasiado tarde ahí para complacer al amigo ahí Martín Lobo en el carril, me está escuchando, ¿no? Así es, en el carril. El amigo Martín Lobo ahí, que la pase bien, quiere escuchar esta canción demasiado tarde. Hay con varios artistas, ¿va? Con varios artistas, pero vamos a ver. Él la quiere escuchar al tipo algo rancherada, ¿sí, va? Algo arrancherada. Las 4:58 minutos. Don Martín Lobo, saludos.

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4: Son las 5 de la mañana, 4 minutos. Las 5 de la mañana, 4 minutos. Un saludo a nuestros oyentes allá en el Valle Arriba, allá por San Lorenzo, ¿qué tal? En Santa Bárbara. Allá en el municipio de Jocón, un saludo ahí, en sus comunidades, en Las Rosas, Jocón, en el Alto Jocón. A don Reino Margarito ahí en Las Rosas, Jocón, un saludo a nuestro buen amigo que atemos, nos miramos. Don Reino Margarito ahí en Las Rosas, Jocón. Don Laurencio Soto, saludos allá en el Chorro Viento, que tuvo de cumpleaños ayer, ¿verdad? Creo. Don Laurencio Soto, es que poquito tardecito don Laurencio, pero... con mucho aprecio ahí para este buen amigo Don Gencito allá en el Chorro Viento, ya que estuvo cumpliendo un año más de vida. Allá me está escuchando, no se pierde el programa. Allá en el Chorro Viento para Don Gencito, que Dios le regale muchos, pero muchos años más de vida a Don Lorenzo Soto, el gran Gencito, allá en el Valle Arriba, allá específicamente allá en el Chorro Viento. Felicidades, don Lorenzo. Son las 5:05. Ahí me piden La Mal Sentada también, de Antonio Aguilar, ¿no? Ahí para don Saúl Padilla, en La Ceiba, ahí me está sintonizando. En los diferentes ranchos, un saludo, ya están levantados ahí para los amigos allá en el Bambú. Ya están levantados, ya ordeñando, en el Terrero, ahí para el primo Lito Hernández, en Terrero. Saludos. Todos los primos que están ordeñando ahí, saluditos para todos ahí. Las 5:06 para Will Gámez, José Gámez y Héctor Gámez, ahí rancho el Bambú. Me están sintonizando ya, ¿va? Ahí para Willito Gámez, Héctor Gámez y José Gámez. Saludos en rancho el Bambú. Acá en la espera de afiliar quiero saludar también para la prima Diana Cárcamo, Dariel y Cárcamo, y el primo ahí Alvin Villafranca. También ya están ordeñando ya. Ya solo faltan 4 vacas, ya las demás están ordeñadas ya. Solo faltan 4 vacas para terminar. El primo Elvin Villafranca, Diana Cárcamo y la prima también Dariela y Cárcamo allá en las piedras de afilar. Allá están ya levantados, escuchando la programación. También por ahí también para Viloney Cárcamo y Roger Cárcamo. Buenos primos también, Viloney Cárcamo y Roger Cárcamo. Les saludamos allá en las piedras de afilar. Las 5:06, las 5 de la mañana, 6 minutos.

Saludo para Nene Oseguera dentro de las aldeas, él le complacemos. Un saludo para Don Juan Jananía, Elisabeth Sánchez, Normondina, Jeffrey y Cristóbal, de parte de Don Juan Jananía. Con qué poca suerte, vamos a estarle complaciendo a las 5:10.

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4: Buenos días, buenos días, buenos días. Saluditos, saluditos también del corresponsal de Radio Ranchera, La Mera Mera. Desde Memphis, Tennessee, un saludito para toda mi gente hondureña, especialmente aquellos del Valle Arriba. Saluditos, primo, saluditos. Pilas, primo, pilas.
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entonces estaba Piquetes de Hormiga, Conjunto Michoacán, 5 de la mañana, 19 minutos, en Agrocomercial Tocoa, encontrarás paneles solares de alta eficiencia para tu hogar, negocio, ahorra energía, cuida el medio ambiente y disfruta de tecnología confiable. 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Las 5:19 minutos, Torón 30.4 SR es un herbicida sistémico ideal para el control selectivo de malezas de hoja ancha en potreros. 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Las 5:19 minutos, 5:19 minutos, vamos a seguir con más. Siempre para José Lemos allá en Alabama, saludos. Y para todos los amigos que me están escuchando allá en Estados Unidos, al amigo Jorge Rivera, ¿qué tal? El amigo Jorge Rivera allá también en la Unión Americana. José Mejía también, ¿qué tal José Mejía? Don Omar Baires, ¿qué tal? Un montón de amigos que andan siempre en sintonía ahí. Don Juan Jananía, saludos en la colonia San Luis, son las 5:20 minutos.

son las 5 de la mañana, 27 minutos. Las 5 de la mañana, 27 minutos. Por acá tengo canciones como Lo que nunca fue tuyo ahí, de Grupo Bronco. Esta canción la quiere escuchar Felipe Amado Soto, dentro de Jazaldea. Igual también que Tú Eres de Generación 2000, también por acá. La están también solicitando. Tú Eres de Generación 2000 para Yeto Rosales, también allá en Trojas Aldea. Vamos a estarles complaciendo ahí. Las 5 de la mañana, 27 minutos. Son las 5 de la mañana, 27 minutos en esta programación de este día, lunes. Hoy es lunes ya, ¿va? Estamos en el 18 de mayo 2026. Ya va metido este mes también, ya vamos a estar ya en junio, ya no tardadito. Las 5:27 en las diferentes aldeas. Saludos ahí para mi amigo Pelé en el Carril. Ya está levantado Pelé. Creo que Pelé se levanta como a las 8, creo. Yo creo que ya está levantado. Mi amigo Pelé y su esposa Leslie Sánchez en el Carril. Ahí les saludamos. Están siempre escuchándome ahí. Igual que para Neldo España, allá en Las Flores. ¿Qué tal, Neldo? Neldo España y su familia ahí. Su mamá, su papá y sus hermanos ahí, su familia. En Las Flores. Neldo España. Allá en la Río Abajo, Libertad del Norte, un saludo también para todos los amigos que están siempre pendientes por ahí. Igual también acá en los encuentros, para Don Lolo Ramos, los encuentros. Para Don Daniel Hernández y Doña Amelia ahí en los encuentros. Saluditos, amigos. Saluditos, saluditos. También para Don Leonzo Recino, en la Esperanza Blancho. Igual también para Don Jacobito Zúchite, el mero chinchín ahí, ¿verdad? Don Jacobito Zúchite y Doña Dunia Rosa Castillo. Les saludamos ahí en La Esperanza. Buenos amigos, gente laboriosa, campesinos que se levantan desde mañana a trabajar para poder salir adelante, para sobrevivir, porque hay que trabajar en esta vida, ¿verdad? El que no trabaja, señores, está mal, pues. Hay que trabajar todos para poder sobrevivir, porque la vida es trabajar. Venimos a trabajar a este mundo y luego los vamos. También llegamos a trabajar, amarlos unos a otros y luego los vamos también de este mundo. ¿Cómo es la vida? Así es la vida. Las 5:29 minutos, 5:29 minutos. Don Magdaleno Serrano, ya en Río Abajo. ¿Qué tal, mi amigo? Don Magdaleno Serrano. Le saludamos allá en Río Abajo, Libertad del Norte.

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2: Las 5:34 minutos, faltan 26, estaremos en las 6 de la mañana. 26 y las 6 de la mañana. Ahí están los originales.

Jananía, en la colonia San Luis. Un saludo para Ramón Duarte, allá en Rancho Las Palmas. Ramón Duarte, en Rancho Las Palmas, está siempre pendiente de la programación. Las 5:37 minutos, por acá tengo la complacencia. Tú eres ahí para Yeto Rosales, en Trojas Aldea. Está escuchándome ahí Yeto Rosales, en Trojas Aldea. El primo Héctor González en Alteca, siempre, Magali y Rudy, ahí están siempre pendientes. En Alteca, el primo Héctor González, que ya se prepara para el trabajo, también para Magali, también para Rudy. Los saludamos. Las 5:37 minutos, las 5:37, siempre para la prima Diana Cárcamo, Dariela y también don Elvin Villafranca, allá en Las Piedras de Aguilar, me están siempre sintonizando ahí. La prima Diana Cárcamo, la prima Dariela y el primo Elvin Villafranca. Un saludo también para, quiero presentar saludos para don Filiberto Villafranca. Si no me equivoco, hoy creo que está de cumpleaños. Le estamos saludando de parte de su esposa, doña Yapa Palacios, de Marlon Villafranca y de Alejandrita ahí, para don Filiberto Villafranca allá en Reforma, que está de plácemes. Saludos, amigos, y que siga cumpliendo muchos años más de vida. De parte también de ahí del alero Villafranca. Las 5:38 minutos, 5:38 minutos.

Bueno, Narices de Gramo ahí, de los Linares de San Juan. 5:36 minutos, a las 5:36. Saludos para don Gonzalo Arce ahí en Rancho Los Laureles. Don Gonzalo Arce, saludos. Y siempre para don Juan.

bien, Generación 2000, ¿verdad? Tú eres una canción que pegó y sigue pegando todavía. Las 5:40 minutos, las 5 de la mañana, 40 minutos. 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Son las 5:41 minutos, 5 de la mañana, 41 minutos. 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Son las 5:42 minutos, las 5 de la mañana, 42 minutos. Saludos para el Boris y Cachete, dice, hasta Rancho El Grande. Me complace con el perro guardián, fiel oyente, hermano, dice. Entonces, para Boris y Cachetes también, hasta Rancho El Grande, con la canción El Perro Guardián, dice por ahí. Ya la vamos a estar ahí complaciendo. Dice, buen día, amigo, consígueme con una canción, una rolita que le vaya bien, de Marco Antonio Solís. Los sintonizo en La Esperanza, en Tibucá. David Antonio, saludos, amigo. David Antonio, allá en La Esperanza, en Tibucá, con la música del Bukis. Son las 5:43 minutos, ahí le complacemos, 5:43.

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0: Ahí estaba la complacencia entonces, ahí para Boris y Cachete, ahí en Rancho El Grande. Ahí están en sintonía, dice que no se pierden el programa por ningún motivo. Las 5:50 minutos, son las 5 de la mañana, 50 minutos. A los amigos en Los Planes, ¿qué tal? En Las Piedras de Afilar, en Maramurca, en Buenavista, ahí, saludos. ¿Qué tal, amigos? Hoy es lunes, es día de trabajo, ya, ¿no? Ya se descansó viernes y sábado, ya hoy es día de rumbarlo el lunes, no hay para dónde hacerse. Lo que sí, esta semana se van rapidito, que usted ya trabaja lunes, viene martes, y cuando uno más nos acuerda ya es sábado, otra vuelta. Las semanas se van rapidito y esto preocupa porque el tiempo se va así rápido. Y más le caen los años a usted también, imagínese usted qué barbaridad. Más le caen. Siempre para don Filiberto Villafranca, está de plágeno, ¿verdad? Ahí en Reforma. Don Filiberto Villafranca, saluditos, don Filiberto. Que la pase bien. Doña Ciudad Papalacio, Alejandrita y Marlon Villafranca están contentos hoy. Hoy por lo menos hay pastel y hay algún cerdito ahí por lo menos. Ahí vamos a llegar. Son las 5:51 minutos. Ahí también un saludo para Juan Munguía, allá en el Coyol. Juan Munguía, ¿qué tal? ¿Cómo la pasa por ahí? Y a todos los amigos también, mi pequeño ahí, Isaac González, también está conectado ahí con la mera mera. Saludito para Freddy's y también para Matarán dije yo, ¿eh? De parte de Müller, me complace con el columpio, lo escuchamos desde Armenia. Saludos en Armenia. Las 5:52 minutos, faltan 8 y las 6 de la mañana.
1: ¿Qué, nos echamos un periquito o qué?
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1: ¡A levantarse! 6:00 a.m.
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2: Son las 6 de la mañana, un minuto. Las 6 de la mañana, un minuto en la mera mera Radio Ranchera. Saludos. Saludos a los amigos en diferentes ranchos. Saludos a la prima Diana Cárcamo. Dariela Cárcamo y Dariela Villafranca y el primo Elvin Villafranca allá en las piedras de Aguilar, ya están levantados, ¿va? Saludos. También ahí en Armenia, saludos en San Francisco, en toda esa zona ahí. Gracias por escucharlos. Las 6 de la mañana, un minuto, son las 6 de la mañana, un minuto. Más música ranchera.

0: Un saludo para Javier Ramos en la colonia San Jorge. Quiere escuchar la canción como una novela de los Acosta ahí, para el amigo Javier Ramos en la colonia San Jorge. Son las 6:04. Bueno, vamos complaciendo a las 6:04.
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conocimos a Javier Ramos en la colonia San Jorge, está en total sintonía ahí. Son las 6 con 8 minutos, vamos a presentarles más música en la programación de hoy lunes, más música ranchera, son las 6 con 8 minutos, ahí están los originales de San Juan.

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3: Siempre ando yo conectado con Radio Ranchera, hermano, la mera, no hay

Oye, tú, Mingo, ¿ya miraste quién viene ahí? Es el trabajo de Michoacán, el Lino Vega, cántale su corrido. Pues venga de ahí, venga de ahí.

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1: Buenos días. Saluditos también del corresponsal de Radio Ranchera, La Mera Mera. Desde Memphis, Tennessee, un saludito para toda mi gente hondureña, especialmente aquellos del Valle Arriba. Saluditos, primo, saluditos. Pilas, primo, pilas.
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Bueno, buenos días. Seguimos por acá nosotros. Buenos días en esta mañana por acá totalmente en vivo a través de la Mera Mera. Buenos días. ¿Qué tal? ¿Cómo están en esta mañana por acá, verdad? Para complacerles a todos y a todas. ¡Ay, ay, ay! En este lunes estamos iniciando por acá la semana. Con bonita música para todos y para todas. Gracias por estar con nosotros. Les saluda a Ronnie Espinosa en esta mañana, ¿verdad? Para complacerles, para mandarles buenos temas musicales. Mi hermanazo Paquiño Rodríguez, saludos. Toda la raza que anda conectada con los Rafas, Transporte Los Rafas. Saludos ahí, ¿verdad? Que la pasen bien el gran Luis y toda la raza. Buenos días.

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1: La hora 8
0: y 30 minutos. 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
2: Noticias internacionales.
3: El presidente Donald Trump aseguró que a Irán se le acaba el tiempo para llegar a un acuerdo, advirtiendo que, de no pactar, no quedará nada de ellos. Sus declaraciones elevan nuevamente la tensión internacional, en medio de conflictos y negociaciones sobre seguridad y armamento en Medio Oriente.
4: La Organización Mundial de la Salud declaró emergencia sanitaria mundial tras un nuevo brote de ébola, alertando a los países a reforzar medidas de prevención, vigilancia epidemiológica y control fronterizo para evitar una rápida propagación del virus.
5: Nacionales.
6: La Secretaría de Educación informó que se mantendrá el horario reducido en los centros educativos gubernamentales del país debido a las altas temperaturas que continúan afectando el territorio nacional.
7: Este año, Honduras se posiciona entre los países con los combustibles más caros de Centroamérica. Tras registrar alzas históricas en gasolina, diésel y queroseno, el incremento sostenido impacta directamente el costo del transporte, alimentos y productos de la canasta básica, golpeando el bolsillo de miles de familias hondureñas. Estado del tiempo para hoy, 18 de mayo. Predominarán las condiciones secas y cálidas en la mayor parte del país. Por la tarde, el viento del este transportará humedad desde el Mar Caribe, produciendo lluvias y chubascos débiles a moderados y aislados sobre la región oriental.
8: Locales.
9: Un accidente de tránsito ocurrido en el sector de Valle Arriba dejó como saldo la muerte del ingeniero agrónomo Luis Miguel Cruz Arteaga, quien falleció cuando era trasladado de emergencia a un centro asistencial del país tras la gravedad de sus lesiones.
10: Continúan los accidentes de tránsito en Olanchito, debido a la práctica de carreras clandestinas protagonizadas por jóvenes en diferentes sectores de la ciudad. En las últimas horas, tres muchachos resultaron heridos y fueron ingresados al hospital Aníbal Murillo Escobar para recibir atención médica.
11: Deportes.
12: Partidos para hoy en Honduras. Motagua enfrenta a Génesis FC a las 6 de la tarde. Y el clásico sanpedrano entre Real España contra Maratón se juega a las 8:15 p.m. en la jornada del fútbol nacional.
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14: 8:29 minutos por acá en La Mera Mera. Gracias por estar con nosotros.
13: Perdón.

0: 8:37 minutos. Buenos días. Seguimos por acá nosotros complaciéndoles a todos en esta mañana. Acá en esta hora, totalmente en vivo, nuestras líneas en estudios 9980-0970. Esta espectacular mañana, ¿verdad?
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0: Música variada, música de banda, música perrona, música de corridos. Todo lo que usted pueda disfrutar por acá con nosotros. Música de enamorados, música de despechados por acá en La Mera Mera, en este lunes.
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0: Claro que sí.
1: ¿Y sobró, primo?
0: Sí, claro que sí.
2: ¿Te sobró alguna migajita, Manuel?
0: Fui al baño y no hice nada.
3: Bueno, por acá voy con más música. Algo de Beto Quintanilla me están pidiendo por acá.
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3: Bueno, por acá, a través de la mera mera, gracias por estar con nosotros. 8:47 en la mera mera. Buenos días, buenos días, buenos días. La mera mera por acá para que ustedes pidan sus temas musicales. Estamos por acá para mandarle buenos temas musicales a todos.

Bueno, por acá, 8:56 minutos. El columpio, me dicen por ahí que les mande. Voy a mandar el columpio entonces por acá. 9980-0970, dice por acá. Buenos días, Ronnie. Radio Ranchera, te escuchamos. Quiero mandar un saludo, dice, para el gran tocadera que anda de goma. Complázquele con la canción Lágrimas de mi barrio, de Cornelio. Ok, hermano, te la mando. Anda de goma el lunes, qué bárbaro, qué bárbaro. Anda activado tocadera entonces, ¿verdad? Saludos al gran tocadera en esta mañana acá. Voy a complacerles por acá. Dice por acá otro mensaje. Viejo, ponete en así con suerte de rey. Con los plays del ancho. Gracias, hermano, y te saludo. Saludos, ya te complacemos por acá.

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Bueno, por acá 9:08 a través de la Mera Mera. Gracias por estar con nosotros. Mera Mera. En esta hora de la mañana, por acá, totalmente en vivo. 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Gracias por estar con nosotros. Los plebes dice, en un día como hoy.

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3: A todos mis amigos que escuchen aquí al sinaloense del Combalín, también quiero que sepas y les mando un gran saludo. Yo Manuel Sinaloa, ay, qué bárbaro. Y les voy a cantar este bonito corrido para el productor compa Hender. Dice: nací con suerte.
4: Bueno, voy complaciendo acá en esta mañana con más temas musicales al amigo ahí siempre conectado con nosotros.
3: Vamos a ver, dice.
4: Ahí la purificación, bueno, ahí los amigos que estén conectados a la purificadora Agua Tito, también saludos.
3: ¡Échale, primo!

Bueno, aquí está la raza frente a la radio. Están laborando ahí, están conectados. Saludos para don Alacrán, anda activadísimo con nosotros. Otro mensaje por acá dice: póngase la de Espinosa Paz. No me chingues la vida, te escucho en la isla de la Bahía. Ok, saludos hermanos, gracias. Ahí está con nosotros siempre nuestra gente en Roatán. Están activadísimos ahí, ¿verdad? Para don Alacrán, saludos, hombre, esta mañana, que la pase bien. Voy a complacerles acá los temas musicales. Voy a decir por ahí, me voy a ir tu recuerdo. Creo que es de Galilea, no por ahí, ¿verdad? Voy a complacerles por acá en esta mañana. Gracias por estar con nosotros.

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1: Son las 9 y 30 minutos.
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0: Bueno, hoy con más complacencias por acá en esta mañana. Gracias por estar con nosotros. 9:31 acá en esta hora de la mañana. Voy a complacer acá más temas musicales. Tengo por acá más saludos a través de la Gigante del Valle. Por acá, buenos días.
1: Buenos días, Ronnie Espinosa. Habla allí mi papá, tu fiel oyente aquí en la colonia San Jorge. Ahí te estoy escuchando ahorita todo volumen ahí. Complacerme con una rola, papi, cuando andaba como perro ahí. Un saludo para Lilian Martínez y para Cindy Paola, de parte de Jimmy. Te estoy escuchando aquí en la colonia de San Jorge. Poneme ahí como cuando andaba como perro. Saludos, Ronnie Espinosa.
0: Saludos, hermano, yo te complazco entonces. Gracias por estar con nosotros en este 18 de mayo. Saludos, voy complaciéndoles.

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1: La hora 10.
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Ok, dice la muchacha chula. Bueno, acá 10 con 4 minutos en la mera mera. 99-80-09-70 esta mañana para poder pedirles, ¿verdad? Por acá, si usted quiere su tema musical, nosotros le complacemos al instante.

0: Vamos a ver, compadre, si por ahí lo vamos con casa de adobes, pariente. ¡Súdele!
1: Bueno, 10 con 8 minutos por acá en la Mera Mera. Tengo más saludos a través de la Mera Mera por acá. Dixon, buenos días. Complázcame con la canción que se llama Buena Lección de Bookies. Ok, yo le complazco por acá. Tengo más saludos, buenos días. Hola, hola.
2: Hola, hola, hola. Buen día, buen día. Quiero que me complazca con una canción ahí. El agricultor de los Tucanos de Tijuana. Okay, y bueno, saludos acá para todo el personal que andamos en el tren de SEO, acá de Sabá Colón. Buen día, buen día.
1: Ok, hermano, saludos por ahí, ¿verdad? Éxitos para todos. Gracias por estar con nosotros esta mañana. Hoy con más complacencia a través de la Mera Mera. Ahí voy con el tema por ahí, ¿verdad? Para complacerles.
0: Compadre, si por ahí lo vamos con casa de adobes, pariente. ¡Súdele!

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1: Ok, voy a complacer acá a la amiga Flor en la zona de Chaparral. Voy a tumbar la casita. Tengo por acá con más música en la mera mera.

0: Bueno, por acá sigo totalmente en vivo, ¿verdad? A través de la mera mera, gracias. 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
0: Vámonos, dice el tema, Mujeres Divinas.

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2: Noticias internacionales.
3: El presidente Donald Trump aseguró que a Irán se le acaba el tiempo para llegar a un acuerdo, advirtiendo que, de no pactar, no quedará nada de ellos. Sus declaraciones elevan nuevamente la tensión internacional, en medio de conflictos y negociaciones sobre seguridad y armamento en Medio Oriente.
4: La Organización Mundial de la Salud declaró emergencia sanitaria mundial tras un nuevo brote de ébola, alertando a los países a reforzar medidas de prevención, vigilancia epidemiológica y control fronterizo para evitar una rápida propagación del virus.
5: Nacionales.
6: La Secretaría de Educación informó que se mantendrá el horario reducido en los centros educativos gubernamentales del país debido a las altas temperaturas que continúan afectando el territorio nacional.
7: Este año, Honduras se posiciona entre los países con los combustibles más caros de Centroamérica. Tras registrar alzas históricas en gasolina, diésel y queroseno, el incremento sostenido impacta directamente el costo del transporte, alimentos y productos de la canasta básica, golpeando el bolsillo de miles de familias hondureñas. Estado del tiempo para hoy, 18 de mayo. Predominarán las condiciones secas y cálidas en la mayor parte del país. Por la tarde, el viento del este transportará humedad desde el Mar Caribe, produciendo lluvias y chubascos débiles a moderados y aislados sobre la región oriental.
5: Locales.
8: Un accidente de tránsito ocurrido en el sector de Valle Arriba dejó como saldo la muerte del ingeniero agrónomo Luis Miguel Cruz Arteaga, quien falleció cuando era trasladado de emergencia a un centro asistencial del país tras la gravedad de sus lesiones.
9: Continúan los accidentes de tránsito en Olanchito, debido a la práctica de carreras clandestinas protagonizadas por jóvenes en diferentes sectores de la ciudad. En las últimas horas, tres muchachos resultaron heridos y fueron ingresados al hospital Aníbal Murillo Escobar para recibir atención médica.
5: Deportes.
10: Partidos para hoy en Honduras. Motagua enfrenta a Génesis FC a las 6 de la tarde. Y el clásico sanpedrano entre Real España contra Maratón se juega a las 8:15 p.m. en la jornada del fútbol nacional.
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0: Ok, 10:59 minutos por acá a través de la mera mera. Casi me estoy despidiendo de esta mañana. 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
0: Bueno, voy por acá en esta mañana
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0: Voy por acá, gracias a ustedes. Estuvo con ustedes por acá Ronnie Espinosa. Gracias, hasta el día de mañana, si Dios lo permite, en punto de las 8 de la mañana.

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1: 12 del mediodía en punto.
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1: Noticias internacionales.
2: El presidente Donald Trump aseguró que a Irán se le acaba el tiempo para llegar a un acuerdo, advirtiendo que, de no pactar, no quedará nada de ellos. Sus declaraciones elevan nuevamente la tensión internacional, en medio de conflictos y negociaciones sobre seguridad y armamento en Medio Oriente.
3: La Organización Mundial de la Salud declaró emergencia sanitaria mundial tras un nuevo brote de ébola, alertando a los países a reforzar medidas de prevención, vigilancia epidemiológica y control fronterizo para evitar una rápida propagación del virus.
4: Nacionales.
5: La Secretaría de Educación informó que se mantendrá el horario reducido en los centros educativos gubernamentales del país debido a las altas temperaturas que continúan afectando el territorio nacional.
6: Este año, Honduras se posiciona entre los países con los combustibles más caros de Centroamérica. Tras registrar alzas históricas en gasolina, diésel y queroseno, el incremento sostenido impacta directamente el costo del transporte, alimentos y productos de la canasta básica, golpeando el bolsillo de miles de familias hondureñas.
7: Estado del tiempo para hoy, 18 de mayo. Predominarán las condiciones secas y cálidas en la mayor parte del país. Por la tarde, el viento del este transportará humedad desde el Mar Caribe, produciendo lluvias y chubascos débiles a moderados y aislados sobre la región oriental.
4: Locales.
8: Un accidente de tránsito ocurrido en el sector de Valle Arriba dejó como saldo la muerte del ingeniero agrónomo Luis Miguel Cruz Arteaga, quien falleció cuando era trasladado de emergencia a un centro asistencial del país tras la gravedad de sus lesiones.
9: Continúan los accidentes de tránsito en Olanchito, debido a la práctica de carreras clandestinas protagonizadas por jóvenes en diferentes sectores de la ciudad. En las últimas horas, tres muchachos resultaron heridos y fueron ingresados al hospital Aníbal Murillo Escobar para recibir atención médica.
4: Deportes.
10: Partidos para hoy en Honduras. Motagua enfrenta a Génesis FC a las 6 de la tarde. Y el clásico sanpedrano entre Real España contra Maratón se juega a las 8:15 p.m. en la jornada del fútbol nacional.
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Hay canciones que ustedes ni siquiera saben que son mías. Yo les voy a recordar algunas esta noche. Esta canción la grabaron, primero que nadie, un grupo de maravillosos músicos jaliscienses, los Freddys. Cantaron hace muchos años esto que yo compuse y que ustedes hicieron éxito.

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En la 1:08 p.m, acá en la Mera Mera, qué gusto saludarles. Hoy lunes 18 de mayo, ya estamos acá en los estudios de Radio Ranchera La Mera Mera. Contento de saludarles en esta tarde calurosa, por cierto. Agradecido con Dios, siempre nos permite acompañarles a través de Radio Ranchera La Mera Mera. Así que bienvenidos a nuestro turno, oyentes, donde estén ahí en el trabajo, en casita. Ahí les estamos acompañando siempre con la señal de Radio Ranchera La Mera Mera, la número uno en el Valle de Aragón, transmitiendo desde la ciudad cívica de Honduras. Hola, Anchito.

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2: Es la 1:15, 1:15 acá en la mera mera. Don Juan Miranda, siempre conectado ahí con la programación. Le saludamos en esta hora. También para el amigo Dago, que dice Martín, ya está reportando sintonía desde el sector de El Carril. Ahí está en sintonía la mera mera. 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Vamos con lo que tenemos de fondo. Vamos a complacer ahí con trago de amargo licor. Y acá me dice... Saludos a Papita, Pulgón, aquí andamos trabajando, dice Lando, ¿quiere algo del Buki? Ya ubicaremos algo del Buki por ahí. Pendiente a los amigos ahí en las diferentes unidades de taxi, siempre escuchándonos, una excelente tarde.

Es la 1:24. Vamos a saludar en esta hora para Mami Juven, Leti, Yerelin, Joelito, Chaparrín, me dice Josué Cárcamo, están ahí en Tortillería Leti. Vamos a complacer con este tema. Bueno, no andamos al 100, ¿verdad? Esto, hasta el clima, el sol, tanto polvo, lo afecta a uno, andamos un poquito mal de la garganta. Pero aquí estamos. Aquí estamos con ustedes en esta tarde de hoy, lunes 18 de mayo. Hoy está de cumpleaños un amigo, ya lo vamos a saludar ahí con el temita de los cumpleaños. Vamos complaciendo a nuestros oyentes ahí en Tortillería Leti, Mami Juven, Leti, Yerelin, Joelito, Chaparrín, Josué Cárcamo, disfrutando de la mera mera, como siempre.

A los amigos ahí en la zona de Méndez, en la finca de Méndez. Por ahí están los muchachos de la cuadrilla de Peña. Ahí están escuchándolo, rumbándolo todavía, disfrutando de la mera mera en esta hora de la tarde. Saludos para Peña, Roger, Toñito, Menocal, el famoso Licky. Ahí están pendientes, trabajando y disfrutando de la mera mera. Vamos a complacer con este tema. Ahí para los amigos en la zona de Méndez, a la cuadrilla de Peña. Al famoso Licky, Menocal, Doñito, Roger y Peña. Vamos a la pausa después y luego vamos a complacer a Moncada en la Florida. Ahí está reportando sintonía en esta hora. Igual para Pedro Portillo en El Progreso, en este mismo departamento de Oro. Ya la vamos a buscar el tema que nos está pidiendo. Hermano, dice, complácame con el heredero. Te saludan los muchachos de Panificadora Mi Delicia. Saludos, muchachos. Ya les vamos a complacer por ahí con lo que nos están solicitando en esta hora.

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1: 1:30.
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1: Celebrando papá en su día de parte de Viejones de Linares. Pásela bonito. Ahí le va la música en vivo, Viejones de Linares.

Es el tema que nos pidió Moncada desde la Florida. Ahí está en sintonía de la mera mera. Vamos a saludar en esta hora a nuestro amigo Chutío. Damián, el gran Chutío, hoy está cumpliendo años. Ahí anda trabajando, escuchándonos. Y quiere, bueno, un buen regalo para hoy, dice, es que Maratón avance, ¿verdad? Ah, gran maratón, el amigo Chutío. Así que saludos, hermano, felicidades en este día. Que Dios te bendiga y que cumplas muchos años más, ¿verdad? Hoy 18 de mayo está celebrando la fecha de sus cumpleaños. En nombre de su esposa, de sus hijos, de la familia, amigos, le están saludando, deseándole muchas felicidades en este día al amigo Chutío. Saludos, hermano, felicidades. Vamos a complacer ahí con lo que quiere el cumpleañero. Y un saludo para el viejo Yude, ahí está en sintonía. Complaceremos también para los muchachos en los muchachos de Panificadora Mi Delicia, conectados en esta hora. José Vega en Roatán también, ya está el clásico que quiere escuchar. Ya le vamos a complacer ahí a José Vega allá en Roatán. Igual para Boris Cachetes, a los amigos allá en Rancho El Grande, fieles oyentes de la mera mera.

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4: En la 1:49 vamos con el temita de los cumpleaños antes de complacer ahí a los muchachos de Mi Delicia. Pendientes, antes vamos a saludar a la niña Misada Ochoa. Así entendí, así es que no se escuchaba muy bien la comunicación, pero creo que estamos bien ahí, ¿verdad? A la niña Misada Ochoa, cumpleaños el día de hoy. A nombre de su abuela, doña Olivia Cárcamo, de parte de Julia Ponce también y de parte de toda la familia, le están saludando en este día hasta el sector de Tehuajinal. A la niña Misada Ochoa, hoy está cumpliendo años. Felicidades. Igual para Damián, el gran Chutío. Su esposa, sus hijos le están saludando, deseándole muchas felicidades en este día. En nombre de sus amigos también nos unimos al saludo y le deseamos muchas felicidades en este día para el gran Chutío. Saludos, hermano. Felicidades.
5: Dios bendiga este día aventuroso.
4: Voy a continuar con más complacencias. Después de esta vamos a complacer ahí a...
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4: Vamos a ver dónde está la que nos pidieron desde Progreso. Bueno, vamos a complacer a don Pedro Portillo. Antes vamos a complacer a los muchachos de Mi Delicia. Ahí andan en sintonía, la mera mera. Por ahí viene la que nos pidió José Vega desde Roatán también. Tengo la que nos pidieron de Rancho El Grande. Acá me dice, complázcame con la mazorca de los Tigres. Bueno, esta es de los Tucanes, ¿no? Se desgranó la mazorca, si es de esa misma que estamos hablando. A Lidia Cabrera de la Citra Barimasa. Saludo para Elizabeth Rivera. Buenas tardes, Luis, complázcame con Todo lo fue. Listo, ya vamos a programarla. Una canción, Y yo sin ti. Va programada también. ¿Qué onda, hermano? Saludito para mí, dice. Ah, está tirando la casa por la ventana, dice Oscar Elías en Ocotepeque. Está celebrando la fecha de su cumpleaños el día de hoy. Así que saludos ahí para Oscar Elías en Ocotepeque. También muchas felicidades en este día, hombre. Dios lo bendiga y le permita cumplir muchos años más. Oscar Elías allá en Ocotepeque. Ahí está siempre conectado con la mera mera.
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3: Allá en Roatán está José Vega. Quiere un clásico, me dice José Vega, el gran morroco, siempre trabajando y escuchando la mera mera. Una buena tarde allá en Roatán, Isla de la Bahía. Ya vamos a escuchar ese tema. Vamos a saludar también para el amigo Dago, siempre pendiente ahí. Una excelente tarde. 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Vamos con Chelo, complaciendo a José Vega allá en Roatán. Venimos para los muchachos en Rancho El Grande. Nos piden ahí cero empatía. Y bueno, ahí vamos programando los temas que nos están solicitando en esta hora a través del 9980-0970. Saludos desde New York. Ajá, quiero escuchar, dice Catarino y los Rurales. Ya la vamos a ubicar por ahí. Gracias por sus reportes en esta hora a través del 9980-0970.

Son las 2 de la tarde con 7 minutos acá en la mera mera. 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Buena tarde a nuestra gente ahí en Barrio El Centro también. ¿Qué dice el amigo Juan Carlos? ¿Cómo estamos? Jesús, Harry, Junior. Siempre pendiente ahí en el taller de rayadores, trabajando y escuchándonos. Vamos con este tema, venimos con Lenin Ramírez, todo lo fue. Tengo por ahí el Buki, tengo la que nos pidió Oscar Elías allá en Ocotepeque, está de cumpleaños el día de hoy. Jairo Choa también está conectado, muchas gracias. A José Vega, el gran morroco allá en Roatán, la cuadrilla de Peña en la finca de Méndez, ya les complacimos ahí. Para Peña, Roger, Toñito Menocal y al famoso Liki. Siempre pendiente ahí con la mera mera.

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2: Son las 2:17 acá en la mera mera. Por ahí para el amigo Selvin Cabrera, siempre pendiente ahí con los aceites. 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Una feliz tarde, siempre conectado. Saludos Luis, dice, feliz inicio de semana y muchos éxitos. Amén, amén, igual, igual. Desde Costa Rica nos escribe Oscar Vázquez. Saludos Oscar, igualmente por ahí, hombre, gracias ahí por estar pendiente. Freddy Riviera y familia en sintonía del programa, como siempre ahí en San Francisco. Acá me dice, maestro, un gusto saludarlo. Igual, igual, desde North Carolina, Paloma Sin Nido, me están diciendo por acá, los escuchamos todo el grupo de Peña Drabway. Ah, hay como 12 ahí, me dice. Bueno, saludos muchachos. Allá en North Carolina, ya le vamos a complacer ahí con el tema que nos están solicitando. Buenas tardes, hermanazo. Complaceme con la canción Polvo Rosita, dice Lenin Ramírez. Les escribo desde Tegucigalpa. Saludos para Alexis Artiaga hasta Tepusteca. Saludos allá en la capital también. Buena tarde con Radio Ranchera, la mera mera. Venimos con la de Oscar Elías. Nos escucha allá en Ocotepeque. Está tiernito el día de hoy, así que saludos, Oscar.

Son las 2:25. Vamos con otro tema que nos están pidiendo. Vamos a ver esta canción. Y vamos a complacer a nuestros oyentes desde el estado de Nueva York. Ahí están reportando sintonía en esta hora. Pausa, y después de la pausa complaceremos ahí para el amigo Jairo Ochoa. Está conectado como todos los días. Saludos a Alvarito, saludos a Ricky Tío, don Marvin Rivera, Jimmy, al profe Judas, al nicaragüense, saludos a Francisco, el hombre de Limón Colón. Ahí están siempre. ¿Ah? Siempre, siempre conectados con la mera mera. Excelente tarde, 2:26 minutos.

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1: Son las 2:30.
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¿Recuerdas el tema de los Bukis? Complacimos ahí a Jairo Ochoa. Saludos, hermano. Vamos con lo que nos están pidiendo desde San Francisco. Freddy Rivera y la familia. Venimos ahí con Polvo Rosita, otro de los temas que nos han solicitado. Tengo algo de Jenny Rivera, Oscar Vázquez allá en Costa Rica. Por ahí también, reportando sintonía en esta hora de la tarde.

Son las 2 de la tarde con 42 minutos. Vamos a continuar. Acá nos están pidiendo a Oscar Vázquez allá en Costa Rica, pendiente de la mera mera en esta hora. Gracias. Vamos con este tema. Saludamos ahí para el amigo Peta, hermano. Saludos. Ariel Rosales. Hacia la ciudad cívica en esta hora. Excelente tarde, muchachos.

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2: Son las 2 de la tarde con 46 minutos. Un saludo ahí para Provincia. Provincia de Locote, ahí nos van escuchando. Una buena tarde. Saludos también para el amigo Peta y Ariel. Vienen hacia Olanchito, Ariel Rosales y el amigo Peta. Saludos, hermano. Acá me dicen un saludo para Ramón Núñez, Cris Posas y Picho de parte de Nils. Ahí están disfrutando también de la mera mera en esta hora. Gracias a toda nuestra gente que está escuchándonos en el trabajo, en carretera, descansando. Ahí van siempre pendientes, están siempre disfrutando de la mera mera. Así que nuestro saludo en este lunes 18 de mayo del 2026.
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Ahí complacimos con Paloma Sin Nido. 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Faltan 6 minutos y estaremos en las 3. Un saludo ahí para el amigo Carlos Díaz, también en Colonia 21. Hermano, saludos. Daisy, saludos. Ahí están pendientes siempre. Les saludamos en esta hora de la tarde. Siempre para el amigo Peta y para Ariel Rosales. Hacia la ciudad ahí disfrutando de la mera mera en esta hora de la tarde.

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Son las 3 de la tarde con 2 minutos. Siempre para el amigo el Chutío. Saludos, hermanos. Felicidades en este día. Hoy está cumpliendo años. En nombre de su esposa, de sus hijos, familia, amigos, están deseándole muchas felicidades en este día. Ahí para el amigo Damián, el gran Chutío. Hoy está cumpliendo años. Ahí nos anda escuchando. Y bueno, muchas felicidades, hermano. Saludos también para Misada Ochoa en Tehuajinal. Cumple un año, un añito para ella el día de hoy. Su abuela doña Olivia Cárcamo, de parte de Julia Ponce y de parte de la familia, están deseando muchas felicidades en este día para Misada Ochoa, que hoy está cumpliendo años. Oscar Elías en Ocotepeque también, muchas felicidades, hombre. Hoy está cumpliendo años. Ahí nos está escuchando, así que le saludamos ahí para Oscar Elías. Hoy es el día, la fecha de sus cumpleaños también. A la distancia le deseamos un feliz cumpleaños, hombre. Por ahí disfrutando todos los días de Radio Ranchera La Mera Mera. Vamos a continuar en la última hora de música. Bueno, antes de las 4, ya ustedes saben, de lunes a viernes está actualidad informativa de 4 a 5:30 de la tarde. Por eso vamos hasta las 4 con música y luego vienen las noticias. Son las 3 de la tarde con 4 minutos acá en La Mera Mera.

Vamos con otro tema. Acá me envían otro mensaje. Dice, un saludo a Walter Alexander. Póngale las mañanitas, es la que está sonando. Bueno, hay varias mañanitas. Acá nos pidieron esta de Los Alegres de Terán. Mañanitas a mi hijo se llama. Así que de parte de Rosa Amalia Martínez, manda saludos para su nieto Walter Alexander. Le está saludando en este día, deseándole la paz de lo mejor en su cumpleaños, de parte de doña Rosa Amalia Martínez, que lo ama mucho, dice, a su muchachito. Así que saludos ahí para Walter Alexander, de su abuela doña Rosa Amalia Martínez.

0: Muchas felicidades ahí para todos los cumpleañeros. Va nuestro saludo desde la cabina de La Mera Mera. Les saludamos en esta hora.
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0: Son las 3 con 18 minutos acá en la mera mera. 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Vamos a la comunicación. Hola, buenas.
1: Hola, buenas tardes, mi hermano.
0: Buenas, hermano.
1: Así te escuchamos en la aldea de Lurraco.
0: Ajá, vaya arriba, cuénteme.
1: Sí, hombre, Gustito Nové, se llama.
0: Ajá, muy bien, mucho gusto.
1: Queremos escuchar ahí un doble de Marco Antonio Solís.
0: Dígame cuál es.
1: Ahí como Tu Cárcel y otra ahí que le guste a usted también.
0: Ah, bueno, ahí le vamos a complacer, hombre.
1: Sí, hombre, aquí lo escuchamos, somos fieles oyentes, hermano.
0: Gracias, hermano. Buenas tardes, ya le vamos a complacer por ahí.
1: Vaya pues, mi hermano, aquí te estamos escuchando.
0: Bueno. Saludos allá en el Lurraco, en el sector Valle Arriba, un doble de los Buki. Después de esta venimos ahí con un doble del Buki. 3:19 minutos en la mera mera. Martín Lagos en Mabuja. Siempre conectado ahí. Excelente tarde, Martín.

Ahí estamos complaciendo a nuestra gente en el sector de Lurraco, allá en el Valle Arriba. Una buena tarde. Gracias por acompañarnos siempre, fieles oyentes de la Mera Mera. Muchas gracias. Don Ovidio Edgardo Duarte, allá en Achote, Sabá, en el departamento de Colón también. Ahí está pidiendo presa fácil. Ya venimos con ese tema, don Ovidio. Gracias allá en Achote, en el departamento de Colón. Al amigo José Cardosa, más allá en Tocoa. También, excelente tarde, siempre conectado.

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1: Son las 3 con 30 minutos.
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El tema que nos pidió don Ovidio Edgardo Duarte en Achote, Sabá, en el departamento de Colón. Buenas tardes por ahí. Y vamos ahora hasta Subirana, Lloro. Ahí está Noé Cubas. Está reportando sintonía y desea escuchar este tema cada día más. El tema de Miguel Ángel ahí para don Miguel o don Noé Cubas, allá en Subirana, Lloro. Excelente tarde.

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0: están? Mucho gusto. Abogado Cano, ¿cómo le va? Bienvenido.
1: Gracias. Aquí estamos listos para presentar actualidad informativa una semana más. Y cerrando casi el mes de mayo.
0: Sí, Bernales, bienvenido, abogado.
2: Hola, ¿qué tal? Buenas tardes. Qué gusto saludarles en el día lunes 18 de mayo del año 2026. Como siempre, con ganas de informar.
0: Carlos Roberto.
3: No hay algo otro más ahí para que lo salude.
1: Roberto.
3: Buenas tardes, saludos, bendiciones para todos. Ya listos y preparados para poder estar con ustedes durante una hora con 30 minutos para informarles y compartir.
0: Bueno, la novedad en la ciudad es el incendio forestal. Hay quemas como arroz. Pareciera que la gente lo hace a propósito. Lamentablemente no tenemos una cultura de prevención, sino que tenemos una cultura incendiaria. ¡Qué barbaridad!
1: No, ya no se aguanta los bomberos.
0: Sí, hoy recién ahí en la Colonia Conquista le metieron fuego a toda esa franja que está pegada a la quebrada.
1: Es pero el fuego incendio. Vino de la quebrada para acá.
3: Sí. Allá por mi casa.
0: Sí. Ah, no, pero
3: ah, más en acá
0: la
3: abajo. Calle,
0: sí, donde está la iglesia. No,
1: pero su casa estaba llena de humo.
0: Yo sí, su casa me imagino. Su lleno de humo. Ahí va a sentir el patín hoy.
1: Aquí tenemos a Olvin.
0: Sí, es increíble.
1: Olvin. Mucho gusto, estamos en vivo en Actualidad Informativa. Estamos hablando e iniciando el programa ya esto de los incendios forestales, Zacateras, que potreros, ya no insoportable. ¿Cómo está el trabajo?
4: Bueno, Mario, la verdad, buenas tardes a todos ahí en cabina, a los oyentes. La verdad que es preocupante. A eso de las 10:30, 11 es cuando va está lo que las actividades. Hoy tenemos tres incendios de Zacatera simultáneamente, uno lo que hay por el sector del hospital, otro bien en el Mestizal y al mismo tiempo otro lo que es aquí por el sector de la 15. Entonces, igual el llamado, ¿verdad?, a la población de que se evite estar quemando, pues, porque recordemos las altas temperaturas que hay. Y es preocupante porque nosotros a diario estamos atendiendo alrededor de 5, 6 incendios de este tipo.
1: Sí, ¿y cómo están haciendo para dividir el personal? Porque son simultáneos.
4: Bueno, la verdad que priorizamos, como por ejemplo ahora se dio una vez de las 11:30 ahí en el sector de Mestizal, al ratito se dio otro ahí en un momento se dio otro en los tanques de agua de ahí, de Sabaneta. Entonces ahí en ese caso nosotros priorizamos, va a priorizar donde están los tanques de agua allá en el sector de Guadaneta para evitar de que ahora tomar los tubos. Y una vez terminamos ahí, nos desplazamos lo que es el sector del municipal.
1: ¿Y estos incendios que son provocados por la mano del hombre o qué lo hace la gente por hobby? ¿Qué cree que pase?
4: Pues la verdad que bueno, son provocados, Mario. O sea, no hay que engañarlos, pues hay que llamar las cosas como son, están provocados. Porque imagínate que creo que fue la semana pasada, como que ole los vigilan la vuelta, fuimos a mismo sector tres veces, lo apagamos, una vez estamos en la base, alrededor de 5 minutos, lo volvían a llamar otra vez, que estaba otra vez ahí incendiado, y nosotros lo encargamos de dejar completamente liquidado este tipo de incendio. Pues entonces la gente como que no hace caso, no sé si es que le gusta estar escuchar el huir del material seco cuando se está quemando, no sé la verdad, pues, pero sí, estos incendios han provocado, ellos no le van a causar golos así para así, pues yo sé lo que.
0: Sí, Cabrera, reconocer la buena vibra que tenés y la rapidez para actuar, yo creo que eso es meritorio, ¿no? Ocupas mucha papada vos para resolver y eso es bueno. Tu juventud, tu dinamismo, el conocimiento de la zona lo facilita todo y eso es bueno. Pero ¿cómo estás haciendo para llenar? ¿De dónde llenas? Y el gasto del combustible, ¿cómo lo están manejando? Porque aquí se dispara todo. Explícame un poco.
4: Bueno, en este caso nosotros tenemos un presupuesto anual. Tenemos un presupuesto anual de combustible. Y sí, ahorita se lo estoy viendo un poco arriba, pues más el precio del combustible ahorita que está alto. En el tema del llenado de agua, nosotros estamos como quien dice, viéndolo ahí para poder llenar de ahí del abastecimiento que tenemos de la estación pero hay días que nos quedamos hasta dos días sin agua, igual.
0: Pero esta agua que tenés en la estación, ¿es pública? ¿Es algún tubo especial que viene del río o es pública, así como tenemos todos nosotros?
4: Es la misma como la que tiene todo el mundo. De aquí
1: viene de la represa.
4: En la colonia no hay agua, en los bomberos no hay agua.
0: Pero debería de haber otro plan B, ¿te parece? Porque
4: bueno, la verdad que mi persona tiene más de 3 años de estar diciendo en reuniones y todo eso, que es prohibido que es un pozo en los bomberos. Esperamos, sí, ahorita, confiamos en el alcalde, ahorita que dijo que iba a traer una máquina para pozo, confiamos que
0: claro, y vamos a hacer la campaña. Pues, sí, vamos a hacer la campaña porque así se necesita.
4: O sea, es cierto que beneficiado directo es el cuerpo bombero, pero beneficiado indirecto es todo el municipio de Lanchito, pues, porque ahí en la estación de bomberos, alrededor de unos 15, 20 carros diarios van a traer agua ahí, pues, personas que van en sus propios vehículos, pero cuando nosotros no les llega agua, tenemos el problema de la penosa necesidad de que no podemos darle porque no les está llegando agua, y nosotros tenemos que buscar el poquito de agua que tenemos, porque en caso de una emergencia, pues una emergencia no avisa, entonces nosotros tenemos que tener ahí siempre la reserva. Igual en un plan B, ya hablé yo con René para que lo pueda limpiar, lo que es la parte aquí de la plancha, no desconozco hasta este momento si ya lo hice, pero sí tengo uno que otro conocido aquí en el sector de estándar, de que lo más cercano es aquí la embajadora de Maguay, y siempre que lo hemos molestado siempre lo han servido ahí porque ahí tienen pozo.
0: Sí, pero siento que estás muy quedado ahí, estás muy lento, tenés que ser más agresivo para buscar ese pozo e ir a una corporación, plantear la necesidad, sobre todo en este momento, pues, y con fondos del pueblo, que si viene una máquina para hacer estos orificios, pues qué bueno que venga, pero esta es una prioridad. O sea, un cuerpo de bomberos no puede estar dependiendo de la misma agua que tenemos todos. Tiene que haber un chorro, una conexión más agresiva. Imagínate, Dios no lo quiera, un incendio. Y estamos esperando que se llene el agua, que se llene la unidad con el agua que viene de la calle. Está demasiado deficiente, sí. Eso no puede ser. Como te digo, ahí creo que tenés que ponerte más agresivo. Y hasta ahorita nos damos cuenta nosotros y vamos a ayudarte a presionar, pues, porque eso no. Ese plan B, ese plan A y ese plan B está demasiado vulnerable, muy expuesto, muy débil. No es una solución inmediata, pues, a la hora de una catástrofe.
4: Sí, y la verdad, Azteca, que hasta cuando ya es lamentable, que hasta cuando ya tenemos el problema encima es cuando queremos actuar, pues, y por lo menos a mí me gusta siempre actuar de manera temprana, como te digo, desde hace unos 2 años yo siempre en las reuniones les digo de un pozo en los bomberos. Pero como dicen, ahora que no veo la golondrina, no se verán, igual sí. Que yo he estado gestionando por la parte privada, pero un pozo es bastante caro, pues, y el cuerpo bombero no tiene la capacidad de pagar lo que es la perforación de un pozo, más la instalación de la bomba, entonces es algo bastante caro.
0: No, vamos a hablar con Jorge ahorita que está de Copeco ahí para que mueva sus influencias a nivel de gobierno, porque no, ese pozo no solo le va a servir a los bomberos, le va a servir a medio mundo, pues.
4: Beneficiario directo el cuerpo bombero, y beneficiario indirecto todo el municipio de Lanchito, pues, porque ahí la población de cuando necesite agua puede ir sin ningún problema a traer agua lo que hay al cuerpo bombero.
1: En este momento, Olvin, los hidrantes que están en la ciudad están de adorno, entonces, por el tema del agua, ¿verdad?
4: La verdad que sí, porque también ahí se cometió un problema. Los hidrantes se conectaron directo a la red de toda la población, por decirlo así. Si nosotros venimos y vamos a solucionar agua, vaya, te lo voy a poner así, del hidrante que está ahí en la esquina del Hotel Colonial, dejamos sin agua toda la manzana por lo menos 3-4 días, pues.
1: Sí, sí.
4: Entonces sería preocupante y tampoco queremos pasar ese problema más que todo en el centro de Lanchito, pues.
1: Perfecto, gracias, Olvin.
4: Ok, ahí estamos en contacto.
1: Bueno, Olvin Cabrera, comandante del cuerpo de bomberos. Que por cierto, también Walter Noel, con este tema del agua, vienen los racionamientos a partir del próximo lunes, jueves, perdón.
0: Está bien, sería bueno escuchar una reacción, a ver cómo...
1: Angelito es el mero toro hoy.
0: ¿Cómo se va a ordenar esto? Porque vaya, para el caso, nosotros allá en la parte norte, conquista, nos llega día de por medio. Hace aproximadamente... ¿qué?
1: ¿Desde que vive ahí?
0: Sí, yo tengo de vivir ahí unos 10, 12 años y siempre ha sido así. No sé ahora si Carlitos nos va a tocar... ¿Cuánto? ¿Usted que está más pendiente? Es que
3: pero a nosotros, ¿qué racionamiento nos pudieran hacer?
2: Si no, es usted ya comenzó.
3: Si nosotros es un día por medio la, y la dan una dos horas. Sí, la dan dos horas, un día por medio, entonces no creo que podamos pasar ya.
0: Pero
3: algo.
0: Es que el racionamiento, bueno, efectivamente, sí, es para estas otras zonas donde tiene que
3: ir. Porque acá, vaya, porque mire, aquí hay lugares.
0: Una publicación.
3: Hay lugares que tienen agua las 24 horas.
1: Sí. Está apagado el número de Angelito Velázquez.
3: No, Angelito no le va a contestar.
0: Dice, aquí mire, dice, ojo, pero solo abarcará el Pueblo Viejo, es decir, de la terminal hacia la parte este, o sea, la Ramón Amaya Amador, donde vive el abogado Cano, que es privilegiado, Libertad Norte, Laureles, Centro, Colonia Las Brisas, la Colonia Montefresco, La Torre, la Colonia 21 de Noviembre, Colonia Mariñán 1 y 2, la Colonia Satélite, la 25, la Colonia Ponce, la Nueva Jerusalén, la Colonia Rosa Luque, la Colonia Las Vegas, que está pegadito al río, la Colonia San Jorge, la Colonia Dionisio, la Colonia Valle Fresco, la Colonia Gracias a Dios, Barrio Abajo, Colonia San Martín, Colonia 8 de Febrero, la Colonia Marco Tulio Velarca y Barrio La Estación. Ahí va a comenzarse el racionamiento hasta el jueves 21 a partir de hoy, de las 12 y media noche hasta las 5 de la mañana.
1: No es de hoy.
0: Bueno, aquí dice el Relaciones Públicas.
1: Aquí dice, compañero, dice, ya está esta semana de hoy hasta el jueves. Ah, sí, hasta hoy, hasta el jueves 21, sí, correcto, tiene razón. No había leído esa parte ahí. Pero el racionamiento es en la
0: mañana. Entonces no vamos nosotros, Carlito.
1: Pero es que estas colonias que mencionaba aquí, ahí algunas como la Maya Amador, el Barrio Centro, que tienen agua todos los días, son los que van a tener problemas, pero todas estas colonias que están al sector sureste de la ciudad no tienen agua.
2: ¿24 Rosales?
1: No, aquí no abarca, eso lo abarca para el este. Sí.
0: Pero ahí que el racionamiento es de 12 medianoche hasta las 5 de la mañana, o sea, a esa hora va a estar cerrado.
1: Ahí todo el mundo está durmiendo a esa hora, ¿y quién va a estar agarrando agua? O sea, lo que pretenden, imagino, ahí es el racionamiento, es cerrar esta para agarrar agua.
3: Ajá, sí. Y hay una falta de conciencia también en la población, en la mayoría de los hogares, tienen llaves en mal estado. Están botando agua permanentemente. Y las que tienen llaves en buen estado, tienen una bomba succionadora que le jalan todo el agua y dejan hasta el vecino sin agua. Es algo, sinceramente, mientras no cambiemos nuestra conducta, nuestros sentimientos, tener un poquito de empatía con los demás, al saber que sus vecinos también necesitan agua y estar utilizando estas ventajas porque usted tenga más posibilidades económicas de comprar una bomba de esa para estar succionando el agua, yo creo que no es correcto que estemos actuando así de esa forma.
0: Nos siguen informando que en la colonia Mestizal continúa el incendio. Y recién acaba de decir el jefe de los bomberos que hoy en la mañana fueron. Sí, es que, y ahorita es que continúa. Entonces, ¿qué podemos hacer con esta gente o con los que le meten juego?
1: Pues, fíjese que yo he visto que más bien como que la gente que le gusta ver a los bomberos trabajar, fíjese.
0: No, es cultural el problema, es ignorancia. Es
1: que, la gente se queda así, ve ahí, que la gente puede hacer algo, a veces ayudar a limpiar ahí la ronda para que no se pase y la gente queda viendo los bomberos.
0: Entonces, ¿qué hacemos con los bomberos? ¿Que vayan o que queden así? No, porque varias veces ya han metido.
2: Si tienen como auxiliar, que vayan las veces que sea necesario.
1: Claro, para eso les pagan. Es que el hecho de que...
2: Es que no tanto porque les paguen, sino que ellos, no sé si hacen un juramento de un don de servicio.
1: Sí, no, pero igual ellos
0: pues no importa que apaguen y vuelvan.
1: Sí, no, si imagínense que vayan y no paguen, se enciende y agarre fuego en la casa.
0: Pero los bomberos porque no van a ser los culpables. Van a ser los culpables los que le meten juego. No,
2: me refiero que se mentalicen los bomberos, que es en otra parte del incendio.
1: Me refiero a que la gente diga, bueno, llamamos a los bomberos y no vinieron porque ya eran la tercera vez. Entonces la gente no los va a criticar por las tres veces que fueron, sino por las que no fueron.
0: Así pasa, usted no lo juzgan por, por las virtudes, sino que por el malo. Entonces, por el errorcito
1: por
0: malo.
1: Esa parte yo comparto con Bardales que vayan, ¿verdad?
2: Sí.
0: Sí, pero sí molesta, hombre.
1: Claro, y que nos va a molestar.
0: Otro incendio también que se está dando acá en la parte de Mariachi.
1: Sí.
0: Bueno, pero por lo menos ahí está verde, gracias a Dios, ¿verdad?
1: No, pero es que aunque esté verde.
0: A la gente que nos escriben en el WhatsApp preguntándonos si no estamos en redes sociales, no, porque pues Ronnie no ha venido.
1: Está de vacaciones todavía.
0: Sí, entonces.
1: Imagino que no, el calor lo hace.
0: En redes sociales.
1: El calor lo tiene complicadito, Ronnie.
0: Bueno, y las temperaturas que dicen, abogado, la ola de calor va a seguir, ¿va?
1: No, la ola de calor sigue toda la semana. Toda la semana. Este fenómeno del niño viene complicado. Este año no hay siembra. Mire, hablando del rey de Roma.
0: Sí. Que sea Roma, que se asoma.
1: Sí, 34 grados centígrados a esta hora, a las 4 de la tarde.
0: ¿Cuánto?
1: 34 grados centígrados.
0: Sí, hombre, lastimosamente está perro el calor y bueno, va a tocar seguir conviviendo con este ambiente que pues la gente no quiere entender, creen que quemar es la mejor solución.
1: Hay mucha temperatura y esa maleza es, ¿qué le digo? Es combustible, pues es combustible. Y ahí hay casos, Walter, que las temperaturas calientan los pedacitos de vidrio. Uh-huh. Y eso también emana una chispa, una llamita, y al final ahí también provocan los incendios. No solamente es el ser humano, pero el 90% son provocados por el ser humano.
0: Bueno, así está.
1: Los vidrios sirven como lupa.
0: Así mero.
2: También. Que el humano cada día es menos humano.
1: Sí. Porque quiere ser.
2: Actúa así como hace lo que se le viene a la mente, sin pensar en las consecuencias.
1: Porque Dios, para eso Dios le dio raciocinio. Para pensar y para analizar qué es lo bueno y qué es lo malo. Pero aquí no, aquí cuando vemos que eso es malo, más bien como que la adrenalina, el ego, y no pensamos en el mal que estamos haciendo a nuestras futuras generaciones.
2: Si el recuento no me falla, el año anterior no hubo ni un incendio, ni conato.
1: No, y se dieron conatos, normal. Gracias a Dios, hasta ahorita en la Micocuenca no se ha dado ningún incendio. Eso es, ahí vamos bien todavía, en cero. En la Micocuenca o Chepa Pimienta. ¿Se recuerdan aquel anuncio? Una Honduras verde para el año 2000.
2: Sí, era un deseo.
1: ¿Te acuerdas?
2: Sí, era un deseo.
0: Ya estamos en el 2026.
1: Han pasado.
0: ¿Qué pensábamos que el 2000 iba a llegar largo?
1: No, pero una Honduras verde para el año 2000. Ajá. Y estamos en el 2026.
2: Y todavía.
0: Sí, así mero.
3: Y así con esta
1: cada nueva, vez menos verde.
3: Con estas nuevas generaciones, peor va a ser la situación cada día. Porque imagínense que para preparar un pedacito de tierra para sembrar ahí, ¿verdad? Ya sea maíz, ya sea frijoles, siguen utilizando estas técnicas nefastas, pues sinceramente, andar quemando. No se preparan con sus rondas para poder evitar que los fuegos se propaguen hacia otros lugares. Este que se está dando ahorita acá en la parte alta de Mariachi, por ahí está el videito, ya tenemos a Ronnie, se ve pues que a un lado se ve que hay una montaña que ha sido conservada. Se ve pues mucho bosque, muchos árboles frondosos desde acá, desde la parte baja podemos observar, pero hay unas ráfagas de viento, hay unas lenguas, como dicen, de llamas, que está terrible esto, y lo más seguro que se va a continuar esto propagando, porque ahí quién va a subir a controlar allá ahorita eso.
0: Y en la mano de
3: Dios.
0: ¿Quién
3: lo va a hacer? Sí.
0: Bueno, pues así está la situación con los incendios forestales y estas altas temperaturas. En actualidad informativa.
2: Son las 4 de la tarde con 21 minutos.
5: 4:21 minutos.
0: Es hora de presentar la noticia del día.
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0: Bueno, este fin de semana estuvo el presidente del Congreso, Tomás Zambrano, acompañando al alcalde Belanchito en la celebración de su cumpleaños. Además, en su gira, pues hubo... a Tocoa le fue bien, porque por lo menos aquí a Belanchito vino con las manos vacías, ¿verdad? Allá a Tocoa sí le llevó un billete. Aquí lo que hicimos nosotros como comunicadores fue pues comprometerlo y esperar a la buena de Dios, pedirle porque se mejore nuestro hospital, que pase de ser de área regional, pedirle por el puente sobre el río Aguán, pedirle que solventen cuanto antes esta falta de un técnico que haga ultrasonidos en el hospital. Pues que la buena noticia que dio el alcalde también es que ya se viene la construcción del Boulevard de Acosta, que ya está la licitación. Y básicamente, pues al final Tommy vino a compartir con su primo.
3: Sí, el preguntarle a Tommy ahí por los proyectos, por las promesas de campaña, dijo que papi no le va a quedar mal que el Congreso, sí, que Lamón y que Juan Carlos Molina está respaldado por todo eso.
1: Sí, es que eso, así se libró Tommy, que el hecho de que papi está con Juan Carlos, porque su visita a Blanchito fue más que todo...
0: Sí, social.
1: Política. Cortesía, política
3: para Juan Carlos Molina.
1: Sí, una política para estar con su gente, estar con Juan Carlos, acompañarlos en el cumpleaños y compartir ahí un rato. Pero a tocó así, la gira fue diferente porque llevaba dinero. Mire que los diputados allá, el Krila es más joven que el Criba de Blanchito. Mm. Ajá, y ya Ariana Vanegas consiguió 3 millones de lempiras mensuales.
0: Y aquí nosotros...
1: Perdón, anuales, 3 millones de lempiras anuales. Y aquí cuántos diputados tenemos y no sirven para nada, definitivamente, en ese tema social, ¿verdad?
0: Sí, no,
1: en esa parte social.
0: Es que ahí no sé, ¿verdad?
1: No, ¿cómo que no sabe? Mire, aquí estuvo Tata, aquí estuvo Milton con
0: bueno,
1: Tommy.
0: Bueno, pero le digo, ajá, o sea, entiendo cómo lo vocalizan ellos.
1: Pues, tenemos al doctor Adalí, tenemos a Tinoco, Milton Puerto, Felipe Ponce, y nadie puede conseguir un fondo para el Criba. Y mire esta señora, Ariana Vanegas, 3 millones de lempiras al año para el Criba ya.
0: No, estamos de acuerdo, abogado, ¿sí? Estamos de acuerdo. No, cuando le digo que no sé es porque...
1: ¿Cómo no vas
0: pues
1: a
0: ver? Hay que aprovechar el poder de cerca para pedir, pero aquí suele pasar lo mismo, que mientras usted está ahí cerca de las mieles del poder, no sé si es que no le hacen caso o le da pena pedir o desconoce que las necesidades aquí son múltiples, lamentablemente.
1: ¿Cómo
0: aquí
1: van a desconocer Milton Puerto, que tiene más de 20 años estar ahí, Walter?
0: Bueno, quizás que el hombre cierra los ojos, porque él lo que hizo fue invitarlo a la casa de él con un montón de semitas y un montón de papadas ahí, a quitarle el hambre, y ese hombre ya venía comido. Entonces, en vez de hacer esos actos chauceros, de verse como empoderado, de que la toca con él, mejor es de pedirle a favor del pueblo. Si yo creo que nosotros fue que salvamos pidiéndole, pues exigiéndole, porque como dice el abogado Cano, no hubo una petición formal de alguien, pues incluso le hubieran, yo no sé bajo qué circunstancias, yo sé que él vino en un ambiente familiar, ¿verdad? Eso es así, él vino a ver a su primo que estaba cumpliendo, pero pues ahí como que faltó decirle, mira, primo, vas allá, hay que ir, no sé, hay que llevar alguito, pues así como llevas a Tocoa. Y no pasó nada de eso. El compromiso lo lleva. Le pedimos por la Casa Hogar Niños Felices que ojalá un diputado de estos de Libre, de estos gritones, no vaya a trabajar para que ese billete se lo venga a dar a la Casa Hogar. Verá, pero por lo demás, Tommy, pues el hombre vino tranquilo, fresco, no ni la fuerza viva, ni nadie. La verdad que él vino a celebrar. Y quizás sí, es de comprender hasta cierto punto que él vino a compartir con su primo. Él,
1: sí,
0: él no vino a otra cosa más que a divertirse, a botar estrés.
1: Pero no necesariamente tiene que esperar que venga un presidente del Congreso para pedirle. Si para eso todas las semanas van al Congreso.
3: Porque Ariana Vanegas lo hizo ya en el Congreso.
1: Sí,
3: ya
1: en el Congreso.
3: Esa petición. Y por eso es que ya traía estos cheques. Ya traía los cheques del Krila y del Instituto Ramón Rosa, de allá de esa localidad.
0: De también seguro, como dio para el Carnaval del Jamo, de seguro no lo podía volver a tumbar.
1: Yo prefiero que le den ese dinero a los niños que se lo den para que lo vayan a gastar ahí en el Carnaval del Jamo. O sea, yo prefiero, si me pudieran elegir, ¿verdad? Pero también son actividades sociales del pueblo, son tradiciones, son costumbres que de igual manera hay que apoyarlas, pero no nos vayamos por eso, o sea, porque le dieron a uno o no le dieron al otro. Vamos, que ¿cuántos años tiene de estar ahí el Criba desde que estaba el licenciado Eddie? 2010.
0: No, y no solo el Criba, aquí también está el hogar del adulto mayor, está la Casa Hogar Niños Felices, está nuestro hospital. Hay un montón de instituciones que merecen apoyo.
1: Pero
0: vamos a darle el ápice de la duda, que tal vez el hombre ya solo tiene 3 meses de estar ahí.
1: Pero que desarrolle por lo menos
0: en un año, a ver qué.
1: Es que usted se ha enfocado solamente en esto de en lo del gobierno de actual. No, yo me estoy enfocando en todo el gobierno.
0: Bueno. Ah, pero eso ya es pasado.
1: Sí, es pasado, pero ahí es donde vamos. ¿Qué han hecho entonces para el Criba?
0: No, estamos de acuerdo.
1: El hospital tiene su presupuesto. Ah, pero para señalar a él tienes que decirle, mire, han pasado 20 años, Milton Puerto ha pasado 20 años en ese congreso. ¿Y qué ha hecho por el Criba? ¿Qué tiene el Criba ahora?
0: Sí,
1: está a punto de desaparecer.
0: Eso ha sido un compromiso municipal. Las primeras damas, el caso de Edia Costa, que fue que comenzó el Criba, que en paz descanse, la profe María Elena fue que se encargó de eso. Después, Tomasito no tuvo primera dama. el actual alcalde todavía no da el paso para asegurar a su primera dama. Entonces necesitamos como que alguien con compromiso social que agarre esta causa, así como la agarró María Elena, y que diga, bueno, vamos a empujar este proyecto, pues, desde el CRILA, empujémoslo, en serio y con todo el contexto, pero no ha pasado. Entonces, como el tema de la guardería, también es una función que la tomó en aquel momento también la profe María Elena como primera dama, pero como en estos dos gobiernos que han pasado, el que se fue de Tomasito nunca hubo primera dama, y ahorita pues vamos a esperar que la máquina ya...
1: Pero es que los proyectos...
0: Pues, asigne responsabilidad, si no a la primera dama, pues bueno, a un grupo de personas, sí, pero, hay un comité que haga, pues.
1: Pero es que... Está apagado, ¿verdad? Es un micrófono, lo presidente, mucho mejor.
2: Lo bueno para los azules es que tienen 6 diputados, 3 propietarios y 3 suplentes. Un gobernador está licenciado presidiendo una organización de lujo en el país. O sea, lo tienen todo. Tienen al presidente del Congreso, que es hasta familia del alcalde. Está Papi, que le tiene buena química, Olanchito. Yo miro el panorama, o sea, mejor imposible, para que Olanchito tenga un despegue. Un despegue que deberíamos de comenzar a verlo a partir del mes de junio.
1: No, tiene que verse ya, o sea, tiene que verse. Y lo vamos a ver con el Boulevard. Creo que ese va a ser el primer proyecto fuerte.
0: Yo le espero un año. Vamos a darle paciencia un año para que empecemos a ver algunas cosas. Y esto del Boulevard, pues sí, pues porque es una promesa directa. Además está en mal estado, pues ya no podemos seguir esperando. Y ya gracias a Dios, ya el alcalde ha recibido su... una licitación, ya nos comentaba el sábado que ya está listo todo, pues ya casi el fondo viene y el proyecto está para comenzar en mayo, tal y como lo dijo, definitivamente. Entonces, Carlitos, ¿qué dijo el presidente del Congreso, Tommy Zambrano?
3: Pero ahí está Tommy Zambrano junto a los diputados que también pues se reaccionan ahí referente a esta visita de él. Esperamos que realmente es el deseo pues de todos los olanchitos. El deseo de todos los chitos ver que estos proyectos se ejecuten, porque hay tantas necesidades, tantas cosas por hacer acá, pues que de repente pues tienen que ir priorizando y le dando respuesta a las mayores necesidades. Lo escuchamos aquí como la noticia del día en Actualidad Informativa.
5: Años del primo Juan Carlos duró una semana aquí en Olanchito, así que por eso nos venimos con tiempo a saludar aquí al primo, a nuestro alcalde, presidente Lamón. No podíamos dejar de acompañarlo en su cumpleaños porque estamos de fiesta en Olanchito y a lo interno del Partido Nacional, igual todos los alcaldes de Honduras, que han venido alcaldes de diferentes lugares también a acompañar a Juan Carlos. ¿Qué
7: promesas por Olanchito, presidente, se van a cumplir? Carretera Central, Bulevares de Acosta.
5: Bueno, mire, ahí el presidente Afura ha hablado directamente con Juan Carlos, nuestro alcalde, con los diputados de Yoro, igualmente desde el Congreso, para poderlo respaldar y apoyar en los diferentes proyectos para Olanchito y el departamento de Yoro. Lo que le podemos decir a Olanchito, Papi a la orden, no le va a fallar, y nosotros, Lamón, desde el Congreso, Juan Carlos, vamos a estar respaldando esta gestión del presidente Afura.
7: Pero miramos que estuvo reunido con inversionistas estadounidenses buscando generación de empleo.
5: Bueno, nos visitó el subsecretario de Estado en el tema económico, es del Departamento de Estado, es casi el segundo a bordo después de Marco Rubio. Habló con el presidente Afura, nos reunimos también nosotros con él, y están interesados en invertir en el país en diferentes líneas, en temas de infraestructura, en temas de puerto, en temas del tren interoceánico, también es un interés, temas de energía, temas de hospitales, generar empleo también para invertir más en zonas de maquila. Así que Estados Unidos, nuestro aliado y socio principal, tiene mucha confianza en el gobierno de Papi y sabemos que el presidente Trump nos va a apoyar este gobierno.
7: Y continuarán acá en Honduras también más temas de seguridad para fortalecer.
5: Bueno, el lunes vamos a aprobar reforma al Código Penal y al delito contra la extorsión, maras y pandillas, las vamos a declarar terroristas. El gobierno de Papi desde el Congreso apoyándolo para darle seguridad al pueblo hondureño.
8: De recibir acá a mi primo hermano y presidente del Congreso, José Tomás Zambrano Molina. Una fiesta de cumpleaños que nuestros amigos acá en Olanchito nos han coordinado y nos sentimos contentos. No es un evento político, aquí pues vemos líderes de otros partidos que también han decidido venir a compartir con nosotros y nos sentimos contentos de estar recibiendo hoy a Tomás.
9: Muchas gracias, muy alegre de estar hoy en vísperas del cumpleaños de nuestro alcalde Juan Carlos Molina, y qué bendición que esté el presidente del Congreso en Olanchito. Realmente es un gran líder del partido, un gran líder de Honduras, y que efectivamente ha logrado buscar los consensos en el Congreso, y hoy tenemos un Congreso fuerte, dinámico, trabajador, que se ha trabajado todas las semanas, los 3 días que indica la ley orgánica, O sea, es que nos sentimos alegres de que esté Olanchito y que Honduras tenga como presidente del Congreso a Tomás Zambrano Molina, un hombre que se ganó a pulso esa presidencia y que sigue honrando a Honduras y al Partido Nacional de esa presidencia. Y nosotros, como diputados del Departamento de Yoro, nos sentimos honrados de acompañarle, de ayudarle y de hacer de que Honduras siga avanzando. Igualmente, nuestro apoyo total para que Papi a la Orden salga adelante. Sé que con el apoyo de todo el Congreso y el liderazgo de Tomás Zambrano, vamos a impulsar las leyes necesarias para que el gobierno de Papi a la Orden salga adelante. Ya estamos haciendo muchas cosas buenas y seguiremos con más cosas todavía importantes para nuestra nación y para nuestros ciudadanos.
10: Contento de recibir al presidente del Congreso, Tomás Zambrano. Aquí un evento familiar de amigos del partido y mañana también vamos a tenerlo en el Cruzado. Invitamos a la población que llega, al nacionalismo y a todos que quieran irnos a ver. Los esperamos por ahí.
11: Correcto, andamos aquí apoyando el cumpleaños de mi padrino Juan Carlos Molina y saludando al presidente del Congreso, Tomás Zambrano, el abogado Tomás Zambrano, y aquí estamos apoyando esta festividad en la cual le estamos celebrando el cumpleaños a mi padrino Juan Carlos, el alcalde
12: presidente de la Marco Tinoco en el Congreso anterior. En cuanto a esto, pues que hoy lo van alrededor de 100 días y algo.
11: El trabajo, hermano, todos los días se trabaja, un congreso de puertas abiertas, se reciben a todos los sectores. Yo creo que podemos ver la página del Congreso, diariamente Tomás recibe a los diferentes sectores, agroindustriales, empresarios, maestros, y eso es muestra de lo que él está haciendo.
13: Bien, aquí venimos en compañía del presidente Tomás Zambrano, los compañeros diputados aquí a la casa de Juan Carlos Molina, Milton Puerto, Sergio Figueroa, de los compañeros diputados a celebrar el cumpleaños del alcalde Juan Carlos Molina, uno de los mejores alcaldes de la historia de la ciudad cívica de Olanchito, un alcalde que está demostrando su responsabilidad, su compromiso y su capacidad para trabajar y sacar adelante esta ciudad cívica de Olanchito y demostrando su liderazgo nacional, convirtiéndose en el presidente de la MON. Así que orgulloso de Juan Carlos Molina. Yo sé que el Partido Nacional se siente orgulloso de tener un líder de la talla de Juan Carlos Molina.
14: Sí, estamos acompañando lo que es al presidente del Congreso y a nuestro presidente, digamos, Juan Carlos Molina, en este agasajo que le tienen sus amigos, sus correligionarios y todas las personas que queremos.
15: Diputada, pues trabajando de la mano con los diputados del departamento, ¿verdad?
14: Totalmente, estamos haciendo un gran trabajo en equipo, pensando en el pro del departamento de Yoro, y creo que nos está funcionando porque el departamento de Yoro empieza a resaltar.
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4: Son las 4 de la tarde con 43 minutos.
5: 4:43 minutos.
3: Bien, hoy se ha dado un movimiento en la alcaldía municipal. Aquel día el alcalde en la entrega de las canastas anunciaba a Rosemary Reyes como nueva jefa de la gerenta municipal. Y hoy pues se ha dado el cambio, hoy ha entregado Rosemary, pasa a esta oficina que dejó Quibe Segura, y en su puesto de Rosemary la ha ocupado el maestro jubilado.
6: Wilmer Acosta.
3: Wilmer Acosta, que pues no deja de sorprender debido a que pues...
4: El profesor Wilmer Acosta ha sobresalido en los últimos meses con el proyecto de la Bellavista. Creo que es el proyecto.

0: contrato.
1: Alimentación, presidente del patronato de esa colonia.
2: Solo que, de cerca. Solo que es acusado de que no lo dio todo por el partido.
0: Bueno, pero es que siempre va a haber de todo. Ahí, por ejemplo, si usted hace una encuesta ahorita, hay mucha gente que esté inconforme por los nombramientos que han habido. Por todos los nombramientos que se han dado.
1: Y lo que sucede también que hay algunos momentos en que se busca la persona para el puesto, ¿verdad?
0: Y, pero al final entendíamos la política así.
3: Maestro.
4: Hola.
3: Les saludamos de Radio Ranchera, Teca Funes, Carlitos Núñez, Omar Bardales y Mario Cano. Estamos en vivo en Actualidad Informativa. ¿Cómo le va? Mucho gusto.
4: Todo bien, todo bien. ¿Cómo está usted?
3: Pues aquí sorprendido con este nombramiento, pues ¿cómo llega la Oficina de Desarrollo Comunitario? Profe, lo tenemos al aire. Gracias por tomar la llamada.
4: Bueno, la llegada es porque, bueno, usted sabe de que el enlace pues es el alcalde con el cual pues hemos estado platicando y pues él me ha dado la oportunidad de poder estar aquí, poder optar en este cargo y le agradezco a Dios a él por la oportunidad que me da su corporación municipal y por este gran equipo de trabajo pues que el cual vamos a formar parte, ¿verdad? Para poder sacar adelante y desarrollar pues la ciudad de Olanchito.
3: Bueno, usted ya tiene sus años, pero lo miro bien conservado, muy atlético, muy refinado, pues muy, porque en esta chamba, profe, si no lo sabe, ahí hay que ir a las comunidades, hay que ir a las montañas. ¿Está preparado para ese pique?
4: Claro, claro que sí. Hemos andado en burro, en caballo y en todo. Pues no, es un trabajo muy importante y pues me gusta. Creo de que vamos a hacerlo de la mejor manera y poder interactuar con los patronatos, con la Junta de Agua, poder atender pues sus necesidades y poder apoyar pues a nuestro alcalde Juan Carlos Molina en esta misión.
3: ¿Por qué cree que lo nombraron como jefe de desarrollo comunitario?
4: Bueno, eso es porque algo vio en mí, ¿verdad? Usted sabe que todos tenemos capacidades y siempre pues los perfiles de uno con lo que uno hace, pues eso es lo que habla, ¿verdad? El trabajo que se hace en equipo y los trabajos comunitarios.
3: Sí, porque aquí están los votos del partido. Si usted no socializa con ellos, si usted no tiene buena química con ellos, si usted no los escucha bien, si no le resuelve o por lo menos traslada sus inquietudes y crea un mal ambiente entre el político y el patronato, el culpable va a ser usted. Rosemary tenía esas correcto, cualidades.
4: Es correcto, así es. Hay que generar un buen ambiente y tratar de hacer bien las cosas.
3: Usted tiene muchas cualidades. Bueno, es un maestro jubilado, pues, que le entiende mucho al diálogo, tiene paciencia, que eso es lo bueno. Y bueno, también su nombramiento no deja de llamar la atención porque pues políticamente no lo vieron trabajar. ¿O qué tipo de función hizo usted políticamente?
4: Bueno, sí, yo pues pertenezco al Partido Nacional y pues hemos hecho algún trabajo, tal vez no aquí, pero en el departamento de Santa Bárbara y luego acá nos incorporamos y de igual manera a un equipo de trabajo, ¿verdad? Que hicimos y eso pues marca la diferencia y pues usted sabe que esto de lo que está en los planes de Dios, pues Dios respalda, ¿verdad? Entonces, eso es lo más importante.
3: ¿No le tiene miedo al reto?
4: No, pues no tengo, ¿verdad?, temor, porque lo primero es Dios en nuestro corazón y si tenemos a Dios lo tenemos todo.
3: Está bien, ¿cómo lo han recibido ahí?
4: Muy bien. No me puedo quejar por ser las primeras horas en que me he incorporado. Siento un ambiente muy agradable y el apoyo de nuestros compañeros y formar un gran equipo, ser parte de este gran equipo de trabajo.
3: Usted sabe que ahí menos bla bla, más trabajo, más función, estar de frente con los patronatos ahí.
4: No, claro, claro que sí. Ahí ya estamos en la realidad y pues hay que enfrentarla.
3: Bueno, profe, muchas gracias. Profesionalmente, ¿qué estatus tiene usted como profesional, teacher?
4: Maestro de educación primaria, jubilado.
3: Está bien.
4: Sí. Excelente. Gracias, Teca, muy amable, bendiciones.
3: Muy bien, Dios me lo guarde ahí, mucha suerte. Estamos para apoyarlo.
4: Amén, gloria a Dios, bendiciones, cuídese, saludes.
3: Okay.
0: Bueno, el profe es que les da la lista, estuvo trabajando en Santa Bárbara, departamento, ¿verdad? Por el
2: partido. Es que para este cargo no se necesita una profesión tan pomposa.
0: No, el tema, la tradición que ha habido en los partidos políticos es que pues se coloca a las personas que han hecho un trabajo. Sin embargo, el licenciado Juan Carlos Molina desde su inicio demostró que él quería buscar personas que vayan de acuerdo al puesto, con el licenciado Henry Villeda, que fue uno de los primeros que la gente cuestionó, porque no lo vieron trabajando, ¿verdad? aunque él dijo que sí, él hacía su trabajo y él tenía su centro de votación.
1: Sí, sí. Pues la verdad que el profesor Wilmer es un hombre de Dios, una persona humilde, trabajadora, y pues si le hubieran visto por esa parte política quizás no hubiera llegado. Pero como dice él, pues el licenciado Juan Carlos Molina en los últimos tiempos han tenido mucha cercanía en diferentes actividades. La que más destaca es este proyecto de pavimentación en la colonia Bellavista, y le ha dado pues muy buenos resultados, ha estado muy encima de él. Entonces supongo que es una de las principales de las cuenas para que lo haya considerado para ese cargo.
0: El hecho de motivar a toda la gente que está ahí en esa área significa que es que el hombre tiene un liderazgo ya, pues entonces tiene atributo.
2: Y el nacionalista que no le parezca la nominación de él para este puesto, si considera que puso más billete que el alcalde, reclame. Ahora, si no puso más que el alcalde, que
0: es
2: de calle.
0: ¿Sabe cuál es el tema también? Que me alegra porque hoy en día la gente de la tercera edad casi no las toma en cuenta, hombre. O les toman en cuenta para puestecitos de vigilantes, cuestiones así, ¿verdad? Aunque tenga un título usted, allá lo manda, ¿eh? A pagarle 3,000 pesos mensuales.
1: Sí, es bien difícil.
0: Bien difícil. Me alegra por el profesor, porque fíjate que yo lo conozco poco, lo he tratado como 2-3 veces, y es bien amable él.
1: Sí, y ojalá que tenga un buen ambiente de forma permanente, ya que hay muchas veces algunos empleados que se molestan cuando hacen cambios, que sí. Quieren pues continuar de repente en su zona de confort, no quieren que nadie los vaya a presionar, no quieren que nadie les dé órdenes, se creen intocables, pues, y tienen que tenerla claro que ellos ahí son empleados y que deben, como quien dice, pues acatar órdenes y lo que se les indique, y si no les gusta, pues
0: el tema de
1: la ya sabe por dónde entraron, por ahí pueden salir.
0: Sí. El tema de la policía municipal, que hay 2 personas ya encargadas.
1: Sí.
0: O sea, estamos hablando porque el jefe de justicia municipal o el departamento municipal de justicia es un comisario. Uh-huh. Y el encargado, ahora el jefe, el coordinador de la policía, es un comisario también.
2: 2 personas con conocimiento militar. Sí. Conocimiento militar que se espera de que se le saque el mayor provecho para bien del municipio.
0: Es que ahora la gente que está en la policía, la gente que está, tiene que conocer mucho de la... de la ley de convivencia ciudadana, y no la conoce.
1: Sí,
0: no,
1: yo pienso que los que están siendo parte de la policía municipal, que tuvieron una formación ya sea en las Fuerzas Armadas o en la Policía Nacional, se van a sentir bien con estas personas también, porque van a volver a un ritmo de trabajo que ya conocen.
2: Y ojo para la gente que le gusta ubicar túmulos en el pavimento, estos comisarios de la policía no están de acuerdo con los túmulos y
1: de repente las prohibiciones. Los que se molestan son los que tienen formación militar, porque a veces el militar considera que está en un nivel superior que los de la Policía Nacional, le llaman civiles, y de repente sí, pudieran estar incómodos, a ver, ¿verdad?
0: Y algunos son militares, otros son de la policía, de los que están ahí como policía. Uh-huh. Bueno, pero al final tienen que adaptarse pues al sistema, si es que es un trabajo que tienen ellos. Claro que no es fácil, ¿verdad? Cada trabajo requiere riesgo.
1: Y como dije, Bardales, ahí quien nos puso fue la máxima autoridad administrativa, al que el pueblo respaldó. Y
2: si alguien se siente más líder que él, diga, pongo mi bandera, señor, yo no estoy de acuerdo.
0: Por ejemplo, aquí, en Actualidad Informativa, el que armó el equipo, aquí el director, pues entonces, él escogió a su gente.
2: Es que miren, ¿verdad? Uh-huh. Es que miren, toda organización en la vida tiene que tener alguien que le dirija. Así el mundo, a veces se mira revuelto, el país, el municipio, se imaginan que no estuviera todo ordenado, que fuera la ley del más fuerte. Esto sería más terrible todo.
1: Si a usted lo despiden hoy, Pardale.
2: A mañana aquí no me tienen, difícilmente.
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2: Son las 4:52.
5: 4:52.
3: El calor que produce detenidos, abogados, la gente se embriaga,
0: le gusta todo.
3: Chupar con la paja de que hace mucha calor, echémonos una más que tres y toda la cosa.
2: Pero si hace calor, porque no toman agua, uno fríe pinol.
0: Sí, un poquito más. O bañarse.
2: No, horchata.
0: Ir a la ducha.
3: No, pero es que una coronita con limón y sal viene bien en horas de la noche.
2: No, pero ya es otro campo. Yo digo, es el que tenga mismo, sed.
3: Pues, sí, hay sed. Una gente que se echa sus espumosas para controlar el calor.
2: Pero hasta yo nunca he escuchado una canción que diga que la cerveza calma la sed. El agua, sí.
3: Sí, pero es que usted no puede estar bebiendo agua en la noche. Y casi siempre los que beben lo hacen en la noche.
2: Pero Jesucristo, cuando tuvo sed, tomó agua. Está bien. Yo por ahí parto.
3: Me muero. Y usted que está vendiendo aquí santidad, si también le gustaban las cervezas y no decía nada cuando se las echaba. ¿Y ahora por qué está con otro discurso?
2: Ese es otro tema. Yo digo que el que tiene sed...
3: No, usted no está queriendo ver aquí como que no beban. Y cuando usted bebía, si eran ricas. No, me acuerdo que usted me decía, echémosle una gordita porque son más ricas. Con
0: todavía se toman cervejitas, ¿verdad?
3: Sí, y entonces ahora está vendiendo aquí. No. No tomen agua, ya no tomen cerveza. No.
0: El otro día lo miré en el vial con una cervejita.
3: No, si se la puede echar por salud,
2: Yo lo que digo es que el que tiene sed no necesariamente necesita cerveza. A ver, el que quiera, hijo, presupuesto lo tiene que le dé.
3: Está bien, pues.
0: Y lo que pasa es que usted ya está hablando también de algo que es natural del cuerpo, ¿verdad? Porque el cuerpo cuando...
3: Una cerveza de vez en cuando no cae mal.
0: No sé si es que hasta los médicos lo recomiendan para mejorar la digestión. Usted se toma una cerveza todos los días.
1: Siempre el cuerpo necesita cierto grado de alcohol.
3: Sí. Levadura, siempre necesita.
0: Lo que pasa es que hay gente que abusa, que le dicen una cerveza y se toma una caja. Pues.
3: Vaya.
0: Entonces ahí ya la coge. No, ya
3: vaya,
0: no,
3: en
0: ya
3: el caso del suyo abogado, cualquiera puede decir que usted es gran bolo con esa barriga de bolo que tiene.
0: Mire, cuando yo bebía tenía menos barriga y ahora que ya no bebo tengo más barriga.
3: Bueno, la falta de levadura le está perjudicando, está pinchando.
0: ¿Por qué?
3: Dale levadura al cuerpo para que controle los ácidos y los niveles de glucosa.
0: ¿Y quién más con 5 tortillas de harina todos los días?
2: O sea que tiene que beber.
3: Claro, para que el cuerpo regule todos los niveles.
2: Pero Mario dijo que los médicos recomiendan alcohol. Yo nunca he escuchado.
0: Sí, no.
2: A mí nunca me he hecho
0: para mejorar la digestión, una cerveza a mediodía.
3: Hasta el pan, a veces le echan una cerveza. Hay comidas que le echan una cerveza hasta
0: la
3: ahí.
0: La carne.
1: La carne asada. Sí. Echarle una cerveza, dije, porque
0: es para que agarre sabor.
1: No, eso, mejor me la voy a echar yo.
2: Bueno, hay carnes que lo marean a uno.
0: Bueno, entonces hay detenidos.
3: ¿Cuántos detenidos, abogado?
0: Mira que no me acuerdo, pero son bastante. Ahí da a conocer el comisario Alejandro Valdés, jefe de operaciones de la OMED 17. Pero sí hay varias detenciones. Hay personas que están detenidas por droga, por robo de motocicletas. Hay motocicletas también decomisadas y recuperadas con reporte de robo. Bueno, ahí de todo un poco. Vamos con la entrevista.
5: He tenido diferentes operaciones donde se han ejecutado diferentes allanamientos. Previo a ello se ha hecho la captura de varias personas por diferentes tipos de delitos, entre ellos una orden de captura por el delito de asesinato, ¿verdad? Que se trabajó con personal de inteligencia, también el decomiso de un arma de fuego. Tipo revólver, también de comiso de supuesta droga, piedra, crack y marihuana. También la detención de aproximadamente 80 personas por diferentes tipos de faltas, con el objetivo de salvaguardar la vida de los mismos, ya que en su mayoría pues son infractores de lo que es la ley de policía, y sin duda alguna como policía nacional vamos a seguir trabajando. Importante también los aportes que estamos proyectando, seguridad en los lugares de recreación como lo que es la plaza cívica, zona del mercado, el parque, los centros de estudio, y en esa modalidad podemos ir trabajando.
6: Vemos que este fin de semana se dieron varios accidentes de tránsito donde menores se vieron involucrados, y ustedes se encuentran altamente preocupados por esta situación que se está dando.
5: Así es, la policía, usted puede ver controles de vialidad en todo lo que es la ciudad de manera constante. También hacemos el llamado a lo que es la población, a los padres que tienen sus hijos, que en su mayoría estos accidentes son menores infractores, ¿verdad? Y en ese sentido, como padres, debemos de ser responsables, ver dónde andan nuestros hijos, no darle un vehículo automotor que puede ser una tragedia y en caso puede ocasionar daños materiales, y lo más importante, perder una vida humana como lo que es sus hijos o un ser querido o terceras personas. Previo a ello, pues le hacemos el llamado a la población, a los padres de familia, que como padre tiene la responsabilidad de velar también por la seguridad de sus hijos, ¿verdad? Y parte de ello fundamental es verificar de que sus hijos anden de manera correcta, en el caso de los que así lo andan, ¿verdad? Y los que no, pues tratar de hablar, orientar, ¿verdad? Y también ver las consecuencias que puede tener un vehículo automotor utilizado de manera errónea.
7: Aparte de hacerle el llamado a los padres de familia, ¿están buscando ustedes estrategias para poder reducir estos accidentes?
5: Así es, estamos dando capacitaciones también en los centros de estudio, ¿verdad? Que son los lugares donde más frecuentan los jóvenes. También en lugares, hemos tenido reuniones con el sector transporte. También estamos coordinando también con lo que es otras autoridades locales para poder llegar a los lugares donde se nos ha incrementado lo que es esta incidencia. También hemos orientado operativos constantes de lo que es la ciudad y también en lo que es los ejes carreteros a través de la patrulla de carretera y también el personal nuestro como Policía Nacional, garantizar a la población el compromiso de cada buenario policial y seguir trabajando bajo las directrices del alto mando de la policía, marcados en lo que es un plan y una estrategia.
8: ¿Cómo van con la recuperación de motocicletas robadas y capturas de personas por este ilícito?
5: Bueno, importante que en los últimos días hemos ejecutado diferentes operaciones, ¿verdad? Ya sea allanamiento y también saturaciones a ese tipo de delitos, donde hemos dado la detención de dos personas, ¿verdad? Que fueron remitidas, incluso una de ellas por porte ilegal de armas de fuego, que era uno de los medios que utilizaban tanto las motocicletas como lo que es el arma de fuego. Hemos recuperado aproximadamente 9 motocicletas, ¿verdad? Por el reporte de robo, y es importante también a la población, ¿verdad? Que se aboque cuando sean objeto de un robo a poner la denuncia en DPI. De esta manera nosotros pues damos una respuesta más rápida y con todo el respaldo legal.
6: ¿Se descarta que en el municipio de Lanchito se pudieron haber dado hechos violentos, que personas pudieron haber perdido la vida?
5: Bueno, seguimos, ¿verdad?, trabajando para poder reducir los accidentes viales y también lo que son los homicidios, siempre, ¿verdad?, encomendándonos a Dios y como el compromiso de cada funcionario policial. También importante el respaldo de las demás autoridades, policía municipal, ¿verdad?, todo lo que es las Fuerzas Armadas, Poder Judicial, Ministerio Público. Usted ha visto que hemos realizado, identificado las operaciones en lo que es Olanchito, Arenal y Jocón, ¿verdad?, también en sus aldeas, con el acompañamiento jurídico de todas estas organizaciones.
8: Del fin de semana.
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2: Son las 5 de la tarde en punto.
9: 5 de la tarde en punto.
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2: Son las 5 de la tarde con 3 minutos.
9: 5 de la tarde, 3 minutos.
3: Una serie de apagones en la zona de la colonia 8. Han tenido a la gente en jaque, molesta, incómoda, porque no resuelve la ENE, porque dicen que se fregó acá, se fregó por allá, y que el nuevo jefe, y entonces, ¿para qué quería llegar? Y aquí tenemos a Otilio Vázquez, porque a estos apagones en la 8, ¿qué está pasando? Profe, mucho gusto, buenas tardes, estamos en vivo en Actualidad Informativa, 4 Fantástico Radio.
11: Muchas gracias, Teca, y amigos que están escuchándolo. El problema que se está dando es que los transformadores están saturados y los fusibles se queman. Entonces ayer tuvimos como 3 apagones, pero los compañeros de los que estaban en turno solucionaron el problema.
3: Sí, pero ahí en la 8 recibimos denuncias que estuvieron 1000 horas sin energía, profe. ¿Era un solo problema todo o básicamente era un ramal?
11: No, eso era un ramal. Eran 3 problemas. Como le digo, o sea, este problema se da porque los tomadores se ponen para 10 casas, por decir así. Y al final se conectan más casas. Y los tornados están saturados. Entonces, por eso es el problema que está dando. Y también que las casas ahora ya solo tienen, o sea, antes tenían un ventilador o 2 ventiladores, ahora tienen aire, 2 aires, estufa. Entonces, es el problema que los, o sea, la carga ya es bastante.
3: Oiga, teacher, ¿y hay racionamientos para esta semana o está despejado algún mantenimiento?
11: Hasta ahorita no tengo información, pero así como está el clima, la temperatura, no tardado vamos a llegar a eso, porque los cables están calentando más. Hoy escuché a los compañeros de transmisión y de alta tensión que van a trabajar, pero en líneas vivas. Entonces, ellos van a hacer un despeje, pero la línea va a ver.
3: Está bien. Escuché, me han mandado una serie de mensajes y de reportes de unos postes que ya se vienen abajo. Creo que aquí por el Bíblico y otros sectores también, allá por la zona de la colonia Las Aguas, allá por donde vive el papá de Andy Ponce, hay unos postes que están de un hilo para hacer un macaneo perro cuando se vengan abajo. ¿Ya conocen los problemas? ¿Qué solución se les puede dar?
11: Bueno, ya estuve ahí en los problemas que está dando, pero yo solo tengo 3 técnicos.
3: Sí.
11: Y corresponde a la línea 118.
3: Uh-huh.
11: Ellos tienen más personal. Y ese personal está en Tocoa. Entonces vamos a solicitar y que la gente llame a 118 para informar de que
3: la gente ya ha llamado y todo, pero no resuelven. ¿Usted no puede resolver, buscar un par de postes ahí para hacer esas gestiones, profe?
11: Mire, la verdad es que mi gestión es el armado público. Pero, o sea, yo estoy haciendo todo lo posible, hasta lo imposible, para darle solución a la gente. En esos problemas de la energía, he estado ayudando. Ayer a las 3:30 de la mañana, mandé la última cuadra. O sea, no que mandé, los compañeros que estaban en turno, yo mandé, porque ellos tienen bastantes problemas. Uh-huh. Y al final me hicieron el favor de arreglar el problema de la 8, de la 8, no sé qué otra columna había problema.
3: Profe, entonces, ahorita prácticamente, vamos a ver, interpreto, usted solo es jefe en la ENE solo para el tema de alumbrado público y no es su culpa, ¿verdad? Pero si sí. Esta gente se les viene y se les caen estos postes, hay que esperar 1000 horas para que vengan de dónde los postes y resuelvan los problemas.
11: Mire, la ENE está ahí en tres partes: transmisión, distribución y el alumbrado.
3: Sí, pero los postes, ¿de dónde tienen que venir cuando se vengan abajo? Que ya va a ser por lo menos en una semana, por lo menos.
11: Eso es de distribución. El que está en Tocoa. Entonces, por eso pues nosotros queremos traer.
3: Usted no tiene ni un postecito acá. Ahí, teacher, nada tiene ahí.
11: Mire, en sí no hay nada de postes en la oficina.
3: Está bien.
11: Pero, o sea, ya mañana voy para Ceiba a ver qué.
3: Y por lo menos que le manden, mínimo, usted tiene que tener como mínimo ahí, tiene que tener mínimo 5 postecitos. Porque ya tenemos identificado 3 problemas, que esos problemas no tardan en hacer un macaneo ahí.
1: En el área verde de la conquista está uno amarrado con un cable.
11: Yo conté 13 postes.
3: 13.
11: 13 postes que están quebrados de la parte de abajo.
3: Ay, ay, ay. Entonces usted tiene ya 13 y no tiene ni un poste en Olachito. Y si se caen 2 postes, profe, entonces esta gente tiene que aguantar estas calores perras por lo menos 2 días mínimo.
11: Mire, los postes casi no es tanto problema. Donde tengo problema es donde las tantas casas que están conectadas a los transformadores, ya los transformadores están demasiado, son recargados.
3: Bueno, ese sería 2 problemas, pero si se caen los postes que están podridos, entonces es peor la cosa, pues 2 problemas, los transformadores recargados y los postes caídos y el alumbrado tirado al suelo sin energía.
11: Mire, mañana voy para Ceiba. Y el miércoles voy a estar en su programa para decirles cómo me fue con la gestión.
3: Sí. Y ojalá venga con las manos llenas, porque si usted ha identificado 13 postes en mal estado, sí, y en cualquier momento esos postes se vienen abajo.
0: Le voy a decir algo, profe, mucho gusto.
11: Profe. Mucho gusto, Mario.
0: Sí, mire, le voy a decir algo de lo que me decían las autoridades anteriores. Que mientras no se caiga un poste, no lo van a cambiar. Puede estar guindado de cables, puede estar guindado en el aire, pero mientras no se caiga, no lo cambian. Esa es la política que tenían. No sé si va a cambiar en esta nueva administración.
11: Bueno, yo no gustaría repetir esas palabras. Es lo correcto, un poste.
3: Sí, pero si no hay postes ahorita, esa es, profe. Si usted no tiene en su mano ahorita, ¿cómo va a resolver? Tiene que venir de la 6 alguien, pues.
11: Sí, pues esa es la gestión que estamos hacer mañana.
3: Está bien, está bien.
11: En 6 van a decir, aquí tenemos tantos postes.
3: Ojalá se
11: lo
3: den.
11: Lo importante es así, por lo menos que me digan, aquí están 6 postes. O sea, los postes que están, correcto, están ya casi caídos. Pero si ustedes van al ENE, arribita del ENE, hay un poste que está casi caído.
3: Usted ya identificó los 13, pues esos son, ¿verdad? Nosotros habíamos identificado con unos 4, pero ya usted no hizo el municipio. Sí, pero eso es como ya va.
0: No,
3: como,
0: en todo el municipio hay menos.
3: Sí, no, en el municipio 100, es terrible postes. La cantidad. Bueno, maestro, sí. Ojalá que venga con buenas soluciones ahí, hombre. Póngase las pilas.
11: Mucho gusto y gracias por estar pendiente.
3: Correcto.
11: Gracias.
0: Bueno, muy bien. Yo siento que usted quiere ser muy fuerte con el profesor Tilio y viene comenzando, una semana.
3: Sí, estoy tibio, más bien lo estoy salvando, le estoy diciendo de que él está con las manos arriba.
0: Lo está con la mano arriba, pero a la vez no, le está diciendo, no tiene nada.
3: Pues sí, es que él acaba de decir que él es jefe de la ANE para el alumbrado público. Él no es jefe de la ANE,
0: es que la oficina,
3: para cambiar
0: postes, la oficina, no es jefe de la ANE
3: para cambiar transformar. No, él es jefe para el alumbrado público.
0: La oficina,
3: para eso es que es jefe, pues.
0: La oficina de Lanchito es que no es que él lo diga, sino que es que está así de que se llevaron la famosa EH para Tocoa. La oficina de Lanchito solo es para alumbrado público, es lo único, no está para nada más. Cualquier otro trámite que usted quiera hacer, tiene que ir a
3: Tocoa. Con razón se pelean bastante porque ese salario anda como en 60 mil en pesos mensuales, o lo podrá hacer de ahí alumbrado público.
1: Más bueno, y se le pidió también a estos políticos, ¿verdad? El día que estuvieron, que traigan otra vez.
3: Pero es que sí, Milton dijo que sí, que iba a venir. Dijo que ojalá, porque él es el presidente de la Comisión de Energía.
0: Pero es que
1: yo digo que no ahí sé. La trae.
3: Sí, yo digo también que ahí la trae.
0: Yo digo que no.
3: Sí, hombre, él es el presidente. Usted, que eso es nada, hombre.
2: Yo no creo ni dejo creer.
0: Podemos. No, ¿verdad? Pero que usted, mire, usted tenga una sola posición, ¿sí o no?
1: Con esas posiciones, sí.
2: ¿De qué? Son asuntos
1: solo políticos. Solo diga sí o no.
2: Son asuntos políticos.
0: Pero yo digo que
1: solo
0: no lo trae.
1: Diga sí o no, pues.
0: ¿Sabe por qué?
1: ¿Cree que la trae?
2: No, es que le va a mentir al público.
0: A Bernardo se la prometieron, le dijeron sí, sí, sí.
3: Pero ya las cosas cambiaron, Felipe, no le hacían caso. Por lo menos Milton está metido, es el presidente de la Comisión de Energía. Es el presidente.
0: ¿Viene qué fecha es hoy? Hoy es lunes 18 de mayo del 2026. Bueno,
1: Carlos Núñez cree que sí la trae. Sí. Teca Funes cree que sí la trae.
0: Yo digo que no la trae.
1: Y el voto de Omar Pardales es
3: no. ¿La trae o no la trae? Andy Samir, mucho gusto.
9: ¿Cómo están? Buenas tardes. Saludos a todos ahí. Saludos a todos reunidos ahí.
3: ¿Qué pensás?
9: Hizo falta el abogado Pardales en la foto del fin de semana.
0: Es que sí. Estaba resentido de salud.
9: Sí, bueno, espero que esté mejor. Yo voy a opinar un poquito referente a lo que dijo el profesor Otilio. A mí me parece que está bien tu punto de vista, porque no estás haciéndole una petición directamente a él, sino que a las autoridades en general. Porque en realidad tiene mucha lógica de que, imagínate una jefatura donde solo cubrís un sector y las necesidades más importantes no es directamente el alumbrado público. El alumbrado público puede ser secundario, pues prioridad es el circuito donde van a haber daños y se va a caer, ¿me entendés? El power, la corriente eléctrica, pues. Y yo le eché un WhatsApp al profesor y me le puse a la orden que cuando vaya con la cuadrilla ahí, que me diga cuándo va a programar la solución a ese problema. Que
3: bueno,
9: ojalá que
3: va para la Ceiba mañana a pedir 13 postes, por lo menos dice que con 6 vamos a meter presión, pues, para que los más graves, conocemos de tu problema, al igual que otros más, sean resueltos, porque ahí si se viene abajo ese poste, ahí se arma un cagada al perro, ahí van a estar por lo menos 2 días sin energía. Ajá, y
9: sí, con estas calores, sí. Perras. No, y si a dado caso no lo escuchan, pues también estamos a la disposición de que si toca poner ese poste, lo ponemos, y no creo que sea muy caro ese poste.
3: Sí,
9: se lo podemos dar a la
3: pero colonia. Pero no es ese el punto.
9: Claro,
3: el punto
9: claro,
3: es
9: no
3: que,
9: es el punto, no
3: que,
9: es el punto.
3: Que la ANE, pues, se supone que como mínimo debería tener un par de postes disponibles, y no es culpa de Otilio, pues, cuando estaba claro. Bernardo también la misma papada, pues, entonces.
9: Sí, no, yo comprendo cuál es el punto y cuál es el trasfondo de tu comentario, y yo a mí no me queda ninguna duda que el profesor Otilio va a tratar de resolver todos los problemas que tenga la ciudad y que se le sigan presentando a la ciudad en el tema de la energía eléctrica, pues, y del alumbrado público. Y eso de lo que estaba hablando él, y que mucha gente no lo quiere comprender porque no lo sabe, hacer campaña política en contra de cualquier partido político que esté gobernando en el poder. Hay mucha gente que no lo puede entender. Los circuitos están sobrecargados, y cuando la energía eléctrica empieza a ser más utilizada, se sobrecarga más el circuito y se empiezan a quemar las resistencias, pues.
3: ¿Crees que Milton Puerto traiga de nuevo, pues, la EH y la ENE directo, así como estaba Lanchito, Andy Samir? ¿Sí o no?
9: No, yo creo que el Estado tiene que directamente poner sus instituciones públicas al servicio del pueblo, y por medio de sus funcionarios darle solución a todos los problemas que tenga el país.
3: ¿Pero la trae o no la trae?
9: Para mí sería retroceder. No se le puede estar pagando tanto dinero a una empresa que va a estar haciendo
1: más que todo. Es que le mal la pregunta a Andy usted, porque ya desapareció.
3: Sí, yo creo que interpretaste mal. Es que a Milton le estamos exigiendo que traiga de nuevo acá la ANE con todas sus funciones, que no hay que ir a Tocoa.
1: Que sea oficina regional.
9: Ahí estoy de acuerdo, porque no puede.
3: Pero la pregunta es, ¿crees que él la traiga o crees que vos lo vas a hacer paja?
9: Yo creo que va a depender de que...
0: Yo voy a lavar, dale.
9: De cuánta presión se le meta por medio de los medios, porque también las autoridades, sí, ahora solo así...
3: No, es que mira, Andesa, mira, aquí Carlitos dice que si la trae, yo digo que si la trae. Mario Cano, ¿qué dice usted?
0: No, yo digo que no.
3: Dice que no. Bardales dice que... ¿Qué dijo Bardales?
2: Que tal vez.
3: Que tal vez, dice Bardales. O sea, ¿no? ¿Y vos qué decís?
9: Yo también me voy con Bardales, tal vez, lo voy a dejar.
3: Pero esa no es respuesta, esa es una cosa más a ver, pues. O sea, la respuesta es sí o no.
9: Es que me dejen duda.
3: Está bien.
1: No.
0: Vaya pues. Bueno, esa misma duda que tiene Andy, por eso digo que no viene.
9: De hablar de tener la solución con una oficina ahí en el pueblo, es lo que necesitamos desde ya día. Y bueno, nosotros
3: entonces, no podemos. Por eso te estamos preguntando, hermano, bueno, si crees que Milton Puerto la traiga, si sí o no la va a traer, porque él ha prometido que sí la trae.
9: Sí la va a traer.
3: Bueno, entonces ya ahí cuando, ahí cambia,
0: sí,
3: ya.
0: ¿Y cuándo prometió que la va a traer?
9: La oficina sí la va a traer.
0: No, él no dijo que la prometió.
3: Sí. ¿Prometió o no prometió?
0: No, él lo dijo que iba a hacer lo posible, que iba a hacer las gestiones.
3: Sí la trae.
0: Pero que la trae, no.
9: Sí, lo que...
3: Vamos a la pausa, de Damir, porque vos estás ganando dólares allá. Anunciátelo, hermano.
9: No, mi hermano, no. Yo soy duro para anunciar publicidad.
3: No, vamos a ver, dale a tu estilo ahí.
9: Ok, retornamos en unos momentos. Vamos a la pausa comercial.
3: Esa es palabra, dije Chalán.
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1: Buenas tardes, compañeros de Actualidad Informativa. A continuación les presentamos los deportes para este día de lunes 18 de mayo del 2026. 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De inmediato nos vamos al mundo del deporte y damos a conocer los resultados más importantes del fin de semana. En la Liga Española se jugó la jornada 37 y estos son los resultados. El equipo del Athletic de Bilbao no pudo con el Celta de Vigo y terminaron empatando 1-1. Otro resultado, el Real Madrid de visita le gana 1-0 al Sevilla. Por su parte, el equipo del Atlético le gana 1-0 al Girona jugando de local. Y el Barcelona, después de haberse coronado campeón en la semana anterior, le gana 3-1 al Real Betis. Hablando de este partido, que el Barcelona gana 3-1 al Betis, sirvió de despedida para el alemán Robert Lewandowski, quien se despide del Barcelona. Otro que se despidió este fin de semana prácticamente fue Antoine Griezmann, quien se despide del Atlético de Madrid y pasa a militar a la MLS de los Estados Unidos. De igual forma, le echamos un vistazo a la Liga Premier inglesa, que entra en su recta final. Los resultados que se dieron este fin de semana: el equipo del Aston Villa golea 4-2 al poderoso Liverpool, mientras que el Manchester United le gana 3-2 al Nottingham Forest. En el fútbol mexicano se jugaron los partidos de semifinales en partidos de vuelta y los resultados: el equipo del Cruz Azul de visita le gana 2-1 a las Chivas Rayadas de Guadalajara. De esta manera, Cruz Azul se apunta en la final del fútbol mexicano. Otro que se clasifica a la final del fútbol mexicano es el equipo de Pumas, tras ganarle 1-0 al Pachuca. En el global estos equipos empataron 1-1, pero por tabla o por posición avanza el equipo de los Pumas. Lista y servida la final del fútbol mexicano: Pumas Cruz Azul, Cruz Azul Pumas. En el fútbol nacional, el pasado viernes continuó las triangulares del fútbol hondureño, en donde el equipo de Génesis o Policía Nacional empató 1-1 contra el equipo de Olancho. De esta manera, el Olancho le dijo adiós a las posibilidades de llegar a una final, mientras que Génesis todavía tiene la posibilidad. En el otro partido jugado el día viernes, Olimpia se quedó sin la posibilidad de la 41 tras caer ante Maratón 1-0 con gol de Rubilio Castillo. Sí, es que con el resultado de 1-0 ante Maratón, el rey de copas o el bicampeón del fútbol hondureño quedó eliminado del torneo Clausura. Para el día de hoy se definen los finalistas del fútbol hondureño, ya que se jugarán los siguientes partidos. Por el grupo A, el equipo del Motagua enfrentará a Génesis a las 6 de la tarde. El Génesis podía marcar historia, dos resultados lo avalan para llegar a la final: un empate ante Motagua o bien un triunfo. Mientras que en el grupo B se define el otro finalista: Real España y Maratón a las 8:15 se enfrentarán. Uno de los dos será finalista. Mientras que en la Liga de Ascenso, el equipo del Hondupino sigue imparable y pasa por un gran momento. En esta ocasión le quita el invicto al Brasilia de 16 partidos y lo derrota por goleada 4-1 en el primer partido de la gran final de la Liga de Ascenso en Honduras. 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

0: Esta es la hora en Radio Ranchera, la mera mera. 5:45 PM. 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
1: 5:55
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